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1: 1810.
2: Aparece la Gaceta de Buenos Aires, un periódico dirigido por Mariano Moreno.
1: 1811.
2: Se constituye el primer triunvirato para gobernar las Provincias Unidas del Río de la Plata.
1: 1812.
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4: 16 de julio, 1840, en Sauce Grande, cerca de Paraná, provincia de Entre Ríos, fuerzas federales al mando del gobernador entrerriano general Pascual Echagüe vencía a las fuerzas correntinas del general unitario Juan Lavalle. Pese a ello, Lavalle lograría retirarse en orden y prolongar la lucha. 1878. Nacía en Tucumán, segundo Storni, marino que llegaría al rango de vicealmirante en la Armada Argentina. Defensor de la industrialización nacional, teorizó sobre la importancia de desarrollar el transporte marítimo y de la industria pesquera. Autor de numerosos trabajos sobre geopolítica y teoría militar, su obra de 1916, Intereses argentinos en el mar, postula los intereses estratégicos de la Argentina en sus aguas soberanas. En su memoria se celebra hoy el Día de los Intereses Argentinos en el Mar.
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1: Lautaro, contanos, ¿qué es lo que estuvieron realizando hoy? ¿Qué actividad tuvieron hoy?
2: Hoy estuvimos entrevistando a un héroe de Malvinas. Hicimos diversas preguntas entre mis compañeros. Algunas las cambiamos, otras no. Y bueno, estuvimos haciendo eso hoy.
1: Lautaro, ¿qué función cumplís dentro de la radio y cómo fue la preparación de este programa?
2: Y la preparación fue muy rápida. Estuvimos el día de ayer recién modificando las preguntas, hoy estuvimos igual practicando bastante y yo cumplí el rol de preguntar y también creo darle la confianza a mi compañero de poder hacer bien la entrevista.
1: ¿Hace cuánto estás en la radio y qué es lo que más te gusta de hacer radio acá?
2: Recién hoy, literalmente. Hoy arranqué la radio y me pareció algo bastante bueno, un lugar donde uno se puede expresar y puede dar su opinión.
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5: Le damos la bienvenida a otra edición de este programa de Tercero B, hablando de literatura y temas varios. Y tenemos esta vez más protagonistas. ¿Quién se quiere presentar?
6: Hola, buenos días. Yo me llamo Sara Gómez, de tercer año B.
7: Me llamo Liz, soy del tercer año B.
8: Me llamo Tiago y soy del tercer año B.
9: Me llamo Sofía y soy del tercer año B.
10: Me llamo Juan Arroba Santiago y soy del tercer año.
11: Soy Tania Pinto y soy del tercero B.
5: Bien, entre todos ellos vamos a hablar de varios temas hoy en día, pero vamos a empezar con el punteo inicial. Zaira, ¿de qué quieres hablar?
9: Bueno, mayormente yo voy a hablar de mangas, mayormente BL y GL.
5: Bien, contame, ¿qué se refiere el BL? ¿Qué significa?
9: El BL es también reconocido como Boys Love, es un género japonés que narra relaciones románticas y afectivas entre hombres.
5: ¿Y el GL?
9: Y el GL sería exactamente lo mismo, pero entre mujeres.
5: Perfecto. En lo que es el género BL, ¿qué obras podrías recomendar?
9: Y principalmente para los que están recién leyendo BL, yo recomendaría mucho Jinx.
5: Bien. ¿De qué trata? Contanos un poquito.
9: Lo que trata es también, aparte de tener drama y después obviamente un toque más de relacionado más 18, uh-huh. Es un, ¿cómo diría? Un terapeuta que él trabajaba en un hospital, pero él renunció porque él fue acosado por otro terapeuta. Uh-huh. Y después de eso, cuando él renunció, buscó trabajo en un lugar de boxeo y está el protagonista Hikyon, que él lo recomendó como un terapeuta personal.
5: Bien, ahí se van a unir las dos historias, digamos.
9: Claro.
5: Perfecto, bien. Hablando de este tipo de BL, hablando de literatura, Tiago, ¿qué tenés vos para decir?
8: Tengo para contar sobre lo que serían los cuentos o la historia de terror en sí, uh-huh. que son como relatos narrativos breves, uh-huh. o sea, que cuentan básicamente como una historia normal, pero dándole esa estética de suspenso, suspenso narrativo, terror, y lo que puede hacer.
5: Bien, ¿tenés alguna recomendación para dar?
8: Y lo que fuese, o sea, del terror, bueno, del terror viejo, puede ser que te pueda recomendarte sobre los libros de Stephen King, que bueno, aunque sean viejos, Stephen King se metió más en lo que sería, bueno, es un referente, que podríamos decir, un referente del terror contemporáneo, ya que este mismo autor mezcla varias cosas como la psicología humana, el abandono, entre muchas cosas más.
5: Muy buena recomendación. Y por allá, ¿recomendación de qué tenemos? ¿Qué tipo de cuentos o de autores podríamos tomar?
9: Para...
5: Bien, con esta última recomendación de Tiago, vamos al cierre del primer bloque y lo seguimos en el siguiente.

0: Bien, ¿qué particularidad tiene el taekwondo? ¿Por qué se caracteriza?
1: Más por las patadas se caracteriza. O si no, por más boxeo y todo eso.
0: Uh-huh. En lo que es la vestimenta, si pienso en taekwondo, ¿qué es lo primero que se me viene a la cabeza?
1: Al principio sería como algo de karate, un uniforme de karate, pero la diferencia sería el cinturón. Hay de menor rango a mayor rango.
0: Bien, contame, desde menor rango, ¿qué color es?
1: Sería el cinturón blanco, y luego pasarías a cinturón blanco punta amarilla, luego amarillo, y luego de verde, rojo, azul, hasta llegar al negro, que sería el maestro.
0: Bien, ¿negro es lo máximo que puedes aspirar? ¿No queda nada más arriba de eso?
1: Sí, no queda nada, pero sí como en números.
0: ¿En números?
1: Uh-huh, en romano.
0: Ah, 1, 2, 3, así se va.
1: Sí, en cinturón negro.
0: Mira, eso es interesante. Sobre el deporte en sí, acá en Río Gallegos, ¿hay torneos? ¿Se puede ir a algún lado a practicar? ¿Tenés idea?
1: Sí, hay torneos, si no hay por varias partes del mundo.
0: Uh-huh.
1: Donde hacen viajes y todo tipo de eso. Es mundial.
0: Bien. Además de taekwondo, ¿qué otros deportes podemos tener?
2: Otro deporte que hay igual es karate, pero hay varios tipos de karate.
0: Uh-huh.
2: Está el Shotokan tradicional, el Shotokan, el Ryushu y el Shinshu.
0: Mira bien, qué bien. ¿Qué tipo de característica tiene ese tipo de karate? Por ejemplo, si el taekwondo es, hablamos de, se nos viene a la cabeza patadas, ¿ese tipo de karate qué hay?
2: En karate hay más que nada, también patadas, pero se centra más en golpe y en cómo mejorar mentalmente.
0: Uh-huh. Mira, y ahí que en taekwondo nos contaron sobre los cinturones. ¿En karate también existe eso?
2: Sí.
0: ¿Los mismos colores?
2: Depende, porque en taekwondo vi que había cinturones rojos, pero en karate no hay cinturones rojos.
0: Uh-huh. ¿Sabes cómo sería la...?
2: El inicial es el blanco, después viene el naranja, después viene el amarillo, después viene el verde, celeste, azul, violeta y marrón, que tiene tres categorías.
0: ¿Y llega el negro también? Cinturón.
2: Llega el negro, pero del negro puedes avanzar mucho más con los exámenes.
0: Bien, interesante. La misma pregunta que le hicimos a taekwondo, en Río Gallegos, acá, ¿se puede practicar ese tipo de deporte?
2: Sí.
0: ¿Conoces algún lugar?
2: El que voy yo.
0: Uh-huh.
2: No me sé las calles, pero es Shotokan tradicional.
0: Bien. ¿Hace cuánto haces
2: karate? Hace 6 años.
0: 6 años. Bien. Esto se habla mucho de lo que es el karate y taekwondo en sí como un deporte de contacto. ¿Lo sienten así ustedes? ¿Les sirvió para, no solamente digamos para, entre comillas, golpear a alguien, sino que tiene otro tipo de beneficio, imagino? ¿En cómo mejoraste vos?
2: Yo mejoré mentalmente, porque antes era muy débil mentalmente, no aguantaba muchas cosas. Pero ahora, hoy en día, sí puedo. Y es muy servicial porque, aparte, es de defensa personal. Entonces sirve mucho para las ocasiones especiales.
0: Bien. ¿Algún sueño que tengas en lo que es karate para más adelante? ¿Qué te gustaría llegar a hacer?
2: Tener mi propio dojo, que sería el espacio donde se puede dar clase.
0: Uh-huh.
2: Y tener alumnos.
0: Bien. ¿En taekwondo algún sueño también? ¿Llegar a cinturón negro?
1: Sí, podría ser para enseñar a los alumnos de menor rango.
0: Bien. Casi una maestra. Perfecto, bien. Bien, con estas dos diferencias y similitudes entre taekwondo y karate, cerramos este bloque.

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Muy buenos días, bienvenidos al programa Viaje Musical. Les habla Evelyn junto a nuestros compañeros Yáñez Ana, Pérez Víctor y Moreno Jazmín en producción. Somos estudiantes de la Escuela Osvaldo Bayer número 41 y estamos transmitiendo desde la radio educativa que lo frecuencia FM 97.1. Acabamos de escuchar una canción de los Guns N' Roses llamada November Rain. Hoy les voy a estar hablando del origen del rock and roll. El rock and roll nació en Estados Unidos a principios de la década de 1950. Surgió como una hibridación cultural, principalmente en el sur del país, fusionando géneros afroamericanos como el rhythm and blues, boogie-woogie y gospel con estilos como el country y el hillbilly. Los lugares claves son Memphis, Tennessee, que es considerada a menudo su cuna, aunque su desarrollo se extendió por ciudades como New Orleans, San Luis, Missouri y Texas. Su origen cultural fue una expresión juvenil influenciada por la música afroamericana que se popularizó rápidamente entre el público blanco. También artistas pioneros de figuras como Chuck Berry, Little Richard,

0: jefas Domino y Elvis Presley fueron fundamentales. Una canción hit fue Rock Around the Clock de Bill Haley y His Comets en 1954, que se considera frecuentemente el primer gran éxito del género. 1, 2, 3 o'clock, 4 o'clock, rock. 5, 6, 7 o'clock, 8 o'clock, rock. 9, 10, 11 o'clock, 12 o'clock, rock. We're gonna rock around the clock tonight. What is it? Aunque tuvo sus raíces antes, el género cristalizó como un fenómeno musical y cultural explosivo en los años 50.
1: El rock revolucionó la cultura mundial en la segunda mitad del siglo XX, actuando como un catalizador de rebeldía, cambios sociales y transformación musical. Impactó en la moda, el cine, el lenguaje y la política, creando una identidad juvenil propia y convirtiéndose en un fenómeno comercial masivo que rompió barreras generacionales y raciales. El rock surgió como un movimiento contracultural de los jóvenes, desafiando las normas conservadoras de la posguerra y dándoles una voz propia. Fue fundamental en la ruptura de tabúes y en la promoción de la igualdad social. Se definió a la juventud como un sector clave con autonomía económica, permitiéndole separarse de la autoridad familiar a través del tocadiscos y la música. Provocó una reconfiguración del mercado radiofónico y discográfico, impulsado por nuevas tecnologías como el transistor. Figuras como Elvis Presley marcaron un antes y un después en la estética, popularizando vestimentas y peinados rebeldes. Se utilizó como herramienta en protestas contra injusticias sociales, la desigualdad racial y el cambio climático, conectando con el público a un nivel profundo. Más allá de lo cultural, se convirtió en una industria rentable, generando altos ingresos a través de ventas de música y festivales. La irrupción de este género no solo cambió la música, sino que generó una ola que sacudió los cimientos en la sociedad, influyendo en la forma de pensar y sentir de varias generaciones.

Soy Víctor y voy a hablar sobre las figuras más importantes. Las figuras más importantes del rock and roll incluyen a Elvis Presley, El Rey, Chuck Berry, pionero en la guitarra, los Beatles, revolución cultural, los Rolling Stones, la longevidad y Little Richard. Otros pilares fundamentales son Jimi Hendrix, Queen y Buddy Holly. 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Aquí se detallan las figuras más destacadas que definieron al género. Elvis Presley, considerado el artista más importante, acercó la música de raíces negras al público general, convirtiéndose en el primer gran icono del rock and roll. Chuck Berry, fundamental para el desarrollo del género, su estilo de guitarra y composiciones sentaron las bases del rock. Los Beatles revolucionaron la música popular en los años 60 con su composición y estilo, siendo fundamentales para la evolución del rock moderno. Los Rolling Stones, liderados por Mick Jagger y Keith Richards, introdujeron una influencia bluesera y cruda, siendo considerados uno de los grupos más influyentes y longevos. Little Richard, con su energía y estilo al piano, fue pionero fundamental en los años 60. Jimi Hendrix revolucionó la forma de tocar la guitarra eléctrica, influyendo en el rock psicodélico y blues

Queen, liderados por Freddie Mercury, unieron el rock con la ópera, convirtiéndose en una de las bandas más populares. Buddy Holly, aunque su carrera fue corta, fue una influencia clave para grupos posteriores como los Beatles. Las figuras más influyentes del rock en el argentino, fundamentales por su composición lírica y trayectoria, son Charly García, Luis Alberto Spinetta y Gustavo Cerati. Junto a ellos se destacan Indio Solari, Patricio Rey y sus Redonditos de Ricota, Fito Páez, Papo, Andrés Calamaro y Miguel Abuelo como pilares del género. Y las figuras más destacadas, Gustavo Cerati, líder de Soda Stereo, banda fundamental que internacionalizó el rock argentino, definiendo el arquetipo del rock latino con un estilo inconfundible. Charly García, considerado una de las mayores estrellas, prolífico desde los años 70 con Sui Generis, Serú Girán y su carrera solista, consolidando la identidad del rock local.

Luis Alberto Spinetta, referente poético y musical, pionero con Almendra y Pescado Rabioso, reconocido como uno de los grandes poetas del rock argentino. Indio Solari, voz y líder de Patricio Rey y sus Redonditos de Ricota, banda que movilizó a las masas más grandes en la historia del rock nacional. Fito Páez, compositor y cantante con una de las carreras solistas más prolíficas y el álbum más vendido del rock nacional. Papo, exponente máximo del blues y rock pesado, con bandas como Papo's Blues y Riff. Andrés Calamaro, figura clave tanto en Los Abuelos de la Nada como en su exitosa carrera solista. Bandas fundamentales como Soda Stereo, Serú Girán y Patricio Rey y sus Redonditos de Ricota han marcado hitos ineludibles en la cultura argentina.

Continúo diciendo las influencias que tuvo el rock and roll en el público. El rock and roll revolucionó la sociedad en los años 50 y 60, convirtiéndose en el pilar de una nueva cultura juvenil que desafió la autoridad, las normas sociales y la segregación racial. Impulsó cambios profundos en la moda, la música y la rebeldía, estableciendo una identidad propia para los jóvenes y promoviendo una sociedad más liberal. Los principales impactos del rock and roll en el público fueron la identidad juvenil y la rebeldía, que inauguró la cultura juvenil diferenciada a la de los adultos, caracterizada por la rebeldía, el uso de ropa de cuero, peinados nuevos y el lenguaje. También la integración racial y social, que fusionó ritmos con el writing en blues con el country, facilitando la mezcla de adolescentes blancos y afroamericanos y rompiendo barreras raciales. También la revolución en la moda y el estilo de vida, que marcó tendencias de moda y comportamientos, influyendo fuertemente en el cine y la televisión. Los medios de comunicación y protesta lo convirtieron en una herramienta para expresar emociones personales y temas sociales o políticos, dando lugar a canciones de protesta. También su impacto económico, que los adolescentes se convirtieron en un sector económico clave, gastando miles de millones en discos y entradas para conciertos. A pesar de las críticas iniciales de sectores conservadores que lo consideraban ruido negativo, el rock and roll consolidó una contracultura duradera.

0: Acabamos de escuchar Alta Suciedad del artista Andrés Calamaro. Nuestro programa Viaje Musical sigue sonando. Los últimos temas que se van a hablar son el cómo llegó el rock and roll a Argentina, que lo estará redactando el compañero Pérez Víctor, y también el impacto que tuvo el rock and roll en la Argentina por Yáñez Ana.
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2: Ahora voy a hablar sobre cómo llegó el rock and roll a Argentina. El rock llegó a Argentina a mediados de los años 50, entre 1955 y 56, influenciado por el furor estadounidense Elvis Presley y Bill Haley, con pioneros como Eddie Pequenino, aunque inicialmente fue una imitación a mediados de los 60, 1964, 1967, el movimiento se consolidó como la invasión uruguaya, la Beatlemanía y la creación de un sonido propio en castellano, con banda como Los Gatos y su éxito La Balsa.

Los puntos clave de la llegada del rock a Argentina, inicio de los años 50. El género llegó como parte de la fiebre internacional rock and roll. Eddie Pequenino y sus rockers fueron pioneros en 1956. La primera ola entre el 1950 y los 60, artistas como Sandro y Los del Fuego grabaron versiones en castellano de rock clásico y beat. Influencia de los 60. La Beatlemanía impactó fuertemente en 1964, impulsando a jóvenes a formar sus propias bandas, incluyendo La Invasión Uruguaya. La Cueva y el Rock Nacional entre 1966 y 1967, el epicentro se trasladó a lugares como La Cueva en Buenos Aires, donde músicos como Lito Nevia, Morris y Tanguito comenzaron a componer sus propios temas. Un hito fundacional, en 1967 Los Gatos lanzaron La Balsa, canción considerada el inicio del rock nacional masivo. Se considera que el rock en Argentina comenzó a gastarse con identidad propia hacia la segunda mitad de los 50, a pesar de que el rock nacional se asocia más comúnmente con la explosión de finales de los 60.

Por último, les voy a hablar de qué impacto tuvo el rock en la Argentina. El rock en Argentina impactó como un fenómeno cultural masivo, funcionando como refugio, trinchera y voz de libertad durante la dictadura. Consolidándose en los años 80 con la democracia, influyó en la política y la identidad juvenil, convirtiéndose en el precursor del rock de habla hispana más exitoso. Impactos clave del rock argentino. Resistencia cultural. Durante la dictadura militar, las letras y conciertos fueron una forma de expresión disidente.

0: frente ante la censura, sirviendo como grito de libertad y refugio para la juventud. Con el regreso de la democracia y la guerra de Malvinas, el rock pasó a ser un pilar de la identidad juvenil y un reflejo de los cambios políticos. El rock argentino se caracterizó por componer en castellano desde sus inicios, influyendo en la música de toda la región. Ha funcionado históricamente como una constante crítica a la sociedad y una herramienta para la construcción de identidades. Sandro fue un pionero, adaptando el rock al español.
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0: El movimiento no solo moldeó la música, sino que también tuvo un rol social importante, utilizando la canción de protesta para reflejar el contexto político.

0: Esto fue Viaje Musical. Hoy conversamos sobre el rock and roll, conmemorando esos años llenos de nostalgia musical, recordando a artistas o bandas como Guns N' Roses, Elvis Presley y Andrés Calamaro, entre otros. Hablamos del impacto que tuvo este género en la sociedad, en los adolescentes y en el público. Esperamos que lo hayan disfrutado tanto como nosotros. Con esto nos despedimos y hasta la próxima emisión.
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1: ...1810...
2: aparece la Gaceta de Buenos Aires, un periódico dirigido por Mariano Moreno.
1: ...1811...
2: se constituye el primer triunvirato para gobernar las provincias unidas del Río de la Plata.
1: ...1812...
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4: ...16 de julio... 1840 en Sauce Grande, cerca de Paraná, provincia de Entre Ríos, fuerzas federales al mando del gobernador entrerriano general Pascual Echagüe vencían a las fuerzas correntinas del general unitario Juan Lavalle. Pese a ello, Lavalle lograría retirarse en orden y prolongar la lucha. 1878. Nacía en Tucumán segundo Storni, marino que llegaría al rango de vicealmirante en la Armada Argentina. Defensor de la industrialización nacional, teorizó sobre la importancia de desarrollar el transporte marítimo y de la industria pesquera. Autor de numerosos trabajos sobre geopolítica y teoría militar, su obra de 1916, Intereses argentinos en el mar, postula los intereses estratégicos de la Argentina en sus aguas soberanas. En su memoria se celebra hoy el Día de los Intereses Argentinos en el Mar.
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1: Luciano, contanos, ¿qué es lo que estuvieron realizando hoy y qué función cumpliste vos?
2: Hoy estuvimos haciendo una entrevista al ex veterano de Malvinas, Raúl Vázquez.
1: ¿Y qué función cumpliste vos?
2: Tuvimos que con mis compañeros la oportunidad de poder entrevistarlo y hacerle preguntas referidas a esa época.
1: ¿Qué representó esta experiencia para vos? ¿Cómo la viviste y qué fue lo que te llevas?
2: Y me llevo un recuerdo muy lindo de chico, así que me gustan las cosas más de la historia, un poco de la guerra. Me llevo un recuerdo muy lindo de poder conocer a un veterano de Malvinas.
1: ¿Normalmente qué función cumplís acá en la radio o es tu primera experiencia?
2: No, de la mayoría de los chicos somos la primera experiencia que estamos en la radio y la verdad que es muy, muy lindo.
1: Finalmente, ¿qué mensaje le dejarías a quien quiere hacer radio, que se quiere sumar, que le puede llamar la atención y todavía no hizo?
2: Que se anime, porque es muy lindo, capaz que para nosotros los alumnos también es pensar en un par de cosas que o dar ideas, como por ejemplo la de entrevistar a alguien de veterano malino.
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1: 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Las alumnas y alumnos reflexionan acerca de este acontecimiento que origina en ellos un planteo profundo sobre el futuro.
2: Hola FM 97.1, somos los estudiantes del secundario 41 de quinto B y hoy queríamos contarles cómo es nuestra experiencia haciendo promo del 2026. Estamos con nuestros compañeros. Ahora cada uno se va a presentar. Yo soy Nerea.
3: Yo soy Antonella.
4: Yo soy Evelyn.
5: Yo soy Jazmín.
6: Yo soy Mirko.
7: Yo soy Maylen.
8: Yo soy Ana.
9: Yo soy Lucía.
3: Y bueno, estamos acá para que... más que nada les queremos comentar cómo es nuestra...
2: experiencia.
3: Claro, nuestra experiencia en nuestro último año de secundaria, que bueno, nosotros venimos desde primer año, que empezamos en 2022, y bueno, hasta ahora 2026.
7: Y sí, es un avance encima para nosotras, porque bueno, cuando empezamos éramos
3: chiquititas.
7: Y ahora somos todo un grupo. Al principio no éramos tan unidos y nada, pero bueno, conforme pasó el tiempo fuimos agarrando confianza, fuimos haciendo nuestros grupos. Y es triste pensar tipo que en un par de meses ya no vamos a estar más. Y es una etapa que si se cierra, bueno, ya no hay oportunidad de volver atrás.
2: Pensar que ya estamos a mitad de año y falta poco para ser adultas, para
5: dejar una etapa atrás.
2: Para
3: sí,
2: sumar
3: y no es fácil tampoco dejar una etapa atrás, porque imagínate todo, por ¿cuántos años son? Cinco años, levantarte todos los días a la madrugada, venir, ver a tus amigas, reírte con ellas, y de la nada un año donde termina y después no va a ser más eso. No la va a ver más.
2: Claro, y pensar también en las responsabilidades que vamos a tener después de quinto.
3: ¿Ustedes, chicos, qué piensan estudiar después?
4: A mí me gustaría estudiar gastronomía, y si no se da, bueno, psicología, y si no, lo que venga, para tener plata.
9: Claro, porque hay que tener en cuenta que nosotros vivimos no hay casi carreras.
3: Claro.
9: O hay, capaz que la mayoría no lo...
3: Claro, tenés más que nada
7: enfermería
3: o virtual. Yo prefiero estudiar virtual.
2: Sí,
5: yo
2: no podría
5: estudiar.
4: Yo quiero estudiar veterinario.
5: Y sí o sí, veterinario. Así.
6: ¿Vos,
2: Mirko?
6: Yo gastronomía igual.
7: Yo voy a ser médica forense.
9: Yo psicología quiero estudiar, pero tampoco se puede estudiar virtual mucho.
8: Yo maestra de primaria.
2: Yo quiero ser azafata.
3: Yo quiero ser profe de educación física.
2: Igual.
3: O estudiar comunicación social.
2: ¿No les pasa que todas las personas grandes siempre le preguntan lo mismo? ¿Y qué vas a estudiar? ¿Ya es tu último año?
3: Es como que esa pregunta como que tira lo primero que se me ocurre nomás.
7: Así.
2: Porque
7: encima es como re complicado elegir qué vas a estudiar después de la secundaria. Porque no sabes qué te conviene, no sabes si te conviene porque te gusta o si te conviene porque te va a ayudar en la vida. No sabes a dónde te va a llevar lo que vos llegues a estudiar. Y creo que eso es lo complicado. Y aparte, por ejemplo, muchos empezamos diciendo una cosa primero en primer año y terminamos diciendo otra que nada que ver. Yo, por ejemplo, en primer año quería ser psicóloga también y ahora quiero ser médica forense, así, nada que ver.
9: Igual son de ramas parecidas.
7: Sí, son de ramas parecidas, sí, pero...
2: Es verdad.
7: Como que no encajo con la psicología.
2: Uno cuando es chico piensa en tantas cosas que quiere ser y cuando va creciendo decís, no sé si me da la cabeza, yo creo que...
9: Yo quería ser cantante.
3: Igual.
7: Ves a otra persona haciendo el mismo oficio que vos querés de chico y te das cuenta que
3: no es
7: algo que aguantaría.
3: A mí me pasa que no lo puedo terminar de estudiar, corte que me aburra o que no... Claro, más que nada que me aburra. Porque si me aburro no voy a hacer nada.
7: Porque encima, tipo, si te metes, capaz que es algo que ya te obliga. hacerlo, porque la escuela, bueno, ya es un privilegio y es una obligación, pero si te pones a estudiar algo y de repente sentís que no encajas con eso y lo tenés que dejar, es como perdiste tiempo. Y después,
6: y
7: la vida después de la secundaria es re complicada, porque sentís que el tiempo pasa muy rápido.
6: Como que uno creo que siente que necesita salir y ya empezar a estudiar algo, como que enfocarse en otra cosa,
7: sí.
6: Cuando a veces es lo que pasa muchas veces, gente grande te dice, uno sale de la secundaria y como que sale muy chico y no sabe qué estudiar. Y es como que es lo primero que uno elige y capaz que después te termina, capaz que estudiaste algo y te gusta otra cosa y capaz que la estudias de más grande, no se sabe. Pero...
7: Claro,
10: como que no me guste y tengo que cambiar de carrera.
7: Sí, aparte, tipo, es tiempo perdido y tiempo y plata, porque hay muchas carreras que te exigen demasiadas cosas. Criminalística te exige, psicología te exige, todo lo que encima todos nos fijamos en carreras.
6: Gastronomía
7: que son...
6: igual es una carrera,
7: sí,
6: muy linda, pero hay que gastar bastante gastronomía.
7: Sí, porque si por mí fuera, yo estudiaría algo que tenga que ver con el arte, pero eso acá no me sirve. Y no sé, hay...
6: Yo creo que como
7: cosas...
6: estudiante de ahora uno tiene que, sinceramente, ver algo que le guste, pero que a la vez sabe que le va a servir económicamente.
7: Sea efectivo. Sí, porque ojalá fuera tan fácil elegir una carrera
6: que te guste
7: y que te deje plata, pero no muchas veces vas a poder encontrar una carrera que te guste y que te deje plata.

0: les tengo una pregunta. ¿Ustedes tienen ese miedo de que si voy a estudiar otra parte, el miedo de alejarse de la familia o eso? De alejarse.
1: No, yo sí. Yo tengo un re trauma con eso. Yo nunca salí. Imagínate yo irme a Calafate, no conocer a nadie, saber que mis amigas van a estar lejos haciendo su vida y no, tipo, va a ser re complicado, me va a poner re mal.
2: Lo mismo, porque te vas a un lugar donde estás sola, básicamente, a no ser que te vayas con alguien, pero a la vez muy
3: difícil. Yo no sé si podría estudiar, cocinar, limpiar, todo eso yo. Porque, o sea, de poder se puede, pero siento que me sentiría re triste.
2: Sí. No, es lo mismo que estudiar y trabajar, para mí se me hace re difícil, pero es algo que yo voy a tener que hacer si me quiero ir a vivir a otro lado.
4: Es como cuando empezás una nueva vida, porque sabes que empezás
0: otra etapa.
4: Y dejás.
3: Encima también, en esto también, capaz de parte es mejor porque estás, qué sé yo, más libre y cosas así, pero capaz no te enfocás tanto.
1: Claro, igual en esto influyen mucho los padres también.
3: Claro.
1: Capaz que vos tenés un papá que es muy estricto, te sobreprotege toda la secundaria, bueno, cumpliste 18, manejate. O no, o pasa lo contrario, y gracias a tu papá conseguís un trabajo que te ayude y al mismo tiempo puedes estudiar. Todo depende de cómo vaya la vida.
0: Pero pensar que cuando, bueno, yo por lo menos considero que cuando iba en primaria, primero uno quería crecer, y ahora que es grande, no quiere crecer más, no quiere ser.
3: Yo no veía el día de terminar el secundario.
0: De empezar a trabajar.
3: Claro, de hacer otra cosa.
1: Claro, yo también decía, tipo, me gustaría terminar la escuela ya para no tener que hacer tarea, nada. Pero bueno, y ahora ya está, tipo, es el último año y lo que más quiero hacer es hacer tarea.
4: Igual está bueno también el pensar de querer tener conllevar una vida de adulto, porque sabes que vas a tener cosas propias y priorizar lo que es tuyo, básicamente, no como ahora en la adolescencia.
2: Claro, no como ahora que nosotros dependemos de alguien más.
4: Exacto.
2: No, dependemos de alguien más. Y a la vez es feo, pero a la vez da miedo crecer. Porque yo pienso en un futuro, en unos 6 años, yo no sé dónde voy a estar. No sé qué, eso es lo que más miedo me da a mí.
0: A mí
2: me da
0: miedo
3: el futuro. A mí me pasa lo mismo, sé que no hay que tenerle miedo, pero capaz, ¿y si tomo una mala decisión? ¿Y si lo que estudié no es para mí? ¿Y si?
2: Es que sí, porque son preguntas que la mayoría...
0: De adolescentes, yo creo que
2: sí.
0: Yo
2: digo, los que están en quinto y cuarto se hacen.
1: Por eso yo digo que toda la vida te tendrían que preparar para esto, porque cuando te preparan toda la vida, tipo... Estudiar, y tipo, y vos pensás, aparte de eso, ¿qué voy a hacer en mi futuro? Y vos estudias, y tenés un montón de materias, que todas las materias se supone que te las ponen para que vos veas en qué rama te vas a especializar, y no te dicen para qué te sirve un trabajo, o para qué te sirve otro, o qué sacas de eso.
0: Pensar igual que hay materias que capaz que a uno le gustan, y después ve y justo... Hay materias que vos no pensabas que estaban, y capaz que esas son las que más te cuestan, y capaz que por eso terminabas saliendo de la carrera, porque hay materias que vos no pensabas que tenía y es como que son las que más te cuestan.
3: ¿Y si ponele estudio y después quiero trabajar de eso y en el futuro no me sirve?
1: También, porque hay carreras que te exigen, tipo, te dan más que otras. No es lo mismo que vos trabajes de maestra que trabajes de nutricionista, ¿entendés? O que seas, no sé, de profesora de educación física y que seas azafata, no es lo mismo. Porque uno te da más que el otro.
0: Sí. Así que yo creo que...
4: Sabe con tu madre.
0: El miedo, no sé si es miedo a crecer, miedo al futuro. Al no saber qué pasa, si vamos a estudiar, qué vamos a estudiar, cómo nos va a ir con eso que estudiemos. Son como muchas preguntas que uno se hace en este año, de que, encima, bueno, el tiempo sabrá, porque no se sabe.
1: Sí, encima es muy poco tiempo como para adivinar qué va a pasar. Y también es como dejar de lado todo lo que son tus amigos, lo que viste en la secundaria. Tipo, en un día estás ahí con tus amigas riéndote, tomando mate, no sé, charlando, hablando con el profesor. Y del otro ya estás solo, tipo, haciendo tu vida, estudiando, nadie tiene tiempo para verte o para verse, porque están todos haciendo su vida.
0: Hablando de amigos y compañeros, ¿que ustedes piensan que de esta etapa se van a llevar a compañeros, amigos, o sienten que después de esta etapa es como que empieza una nueva y no se van a
1: cruzar? Yo ya dije, yo a Nerea, si me la tengo que llevar a Calafate, me la llevo. Es que no puedo, tipo, uno no puede dejar atrás 5 años de amistad al pedo.
2: Pero es como que ya te acostumbras vos a ver a esa persona todos los días. Es como raro.
3: Claro, es como que... Va, eso igual me daría miedo, por tenerlos más. sea, sé que de verlas las voy a ver. Aparte, lo que tiene ahora es que están las redes sociales. Ah, entonces eso sirve un montón. Pero lo de ponerse de acuerdo para juntarse, eso nos cuesta ya ahora que seguimos viéndonos. Ah, sí, no las veamos, o cada uno estudia o cada una trabaje, es como que se ha
0: conseguido. El vernos diariamente, creo que eso forma el vínculo. Porque después nos pasa ahora, siendo nosotras nos vemos más seguido en el colegio, después es como que a veces nuestro fin de semana o si hay paro, es como que por lo menos nosotras es como que no, nos cuesta juntarnos.
1: Claro. Y encima, tipo, vos sabés que tus amigos tienen su carrera, van a tener su vida y todo, y encima muchos capaz que no se van a quedar donde vos estás, capaz que se van a ir y se van lejos y no los ves, o perdés contactos o cambian de número, o te dejan o te gustean. Pero el tema es que es feo tener que dejar ir algo tan rápido. Porque uno se apega. Tipo, no te puedes apegar por algo 5 años y después...
4: Soltarlo
1: así de la nada. No te preparan para lo que es soltar. Lo que pasaste en la escuela, lo que aprendiste, lo que viviste. Porque aparte de uno venir a aprender, no sé, matemáticas, lengua, cosas así en la escuela, viene a aprender un montón de cosas, de las experiencias que pasan acá adentro, o de cómo uno vive las cosas. Muchas veces uno no se da cuenta y dice, capaz, bueno, los estudiantes tienen una sola obligación, que es estudiar, pero uno no sabe lo que pasa después de eso.
4: Pero es parte de la vida, igual.
1: Sí, por eso. Pero no te preparan para lo que es la vida.
4: No.
3: Yo creo que de la vida te dan una idea y después termina siendo completamente distinto.
4: Claro, te mentalizan. Con algo erróneo que después no te sirve. Porque claro. Yo, materias que veo acá, para mí no me va a servir.
1: No, tampoco.
4: Las veo... O si sirven va a ser muy poco, todo lo que nos hicieron hacer las tareas, tío.
0: Eso igual depende de lo que uno estudie, me imagino yo.
1: Sí.
0: O sea, te sirven de una cierta forma, pero hay otras que después si estudias otra cosa de diferente, como que no sé, geografía, historia, no te van a servir para, si querés ser, no sé, policía.
4: Claro, no te va a servir de nada, la mayoría de... No.

0: si vos querés hacer algo, tipo estudiar algo, tenés que salir de un sistema educativo y pasar a otro, donde no vas a saber cómo van a ser las materias, cómo te van a poner las notas, cómo te van a calificar, cómo es llevarte con esos profesores. No sabes nada de eso, porque podés pasar de un sistema educativo que tiene una forma de trabajar a otro. Y ahí también te la complica, porque bueno, capaz que nosotros ahora estudiamos, ¿cómo se dice? Comunicación. Y pasar a otro que tiene un montón de ramas, tenés que estudiar un montón de materias, tenés que tener parciales, tenés que tener...
1: Materias distintas igual.
0: Porque... Y materias distintas, porque ¿qué voy a saber yo si me toca una materia distinta que no tenía yo en la escuela? No la voy a entender nada, porque capaz que algunos la entienden más porque la tuvieron en su escuela.
1: Sí, yo creo que debe pasar, por ejemplo, yo lo veo en turismo. Es como si nosotros vamos a turismo, es como... Yo creo que se nos va a hacer difícil porque en turismo tenés que estudiar mucho inglés. Son varias cosas que una acá no ve porque nosotros vemos otra rama, por así decirlo, de comunicación.
2: Pero vemos acá como lo básico.
3: Creo que eso se hace igual en las escuelas.
1: En sí, obviamente. Todo depende de la escuela de que uno sale, por decirlo.
2: De la orientación.
1: De la orientación, del bachillerato.
0: Por eso tienen que fijarse que su papá no los metan a cualquier secundaria. No, ¿son ustedes?
3: Pero pasa que igual, si no, no tenés como ahí... Yo estoy acá porque me cagamos cerca.
0: Por el barrio. No sé, chica, yo iba a ir a la industria, pero mi papá se arrepintió.
2: Yo igual, pero no conseguí vacante.
0: Sí, también pasa lo mismo. Porque encima yo antes de entrar, tipo, antes de entrar a la secundaria, yo quería ser arquitecta. Entonces... Entonces, sí, porque me encanta, tipo, a mí siempre me encantó lo que es dibujar y si yo me tuviera que dedicar a eso, me dedicaría, pero pasa que no me va a dar nada, porque los artistas no ganan de nada, no ganan demasiado. Si vos no sos cantante, así como la Joaquí, no vas a ganar nada.
1: Bueno, cerrando este podcast, ¿cómo, con qué palabra definirían esta despedida? Esta estampa.
0: Emotiva.
2: Nostálgica. Confusa.
1: Nuevo.
0: Yo diría de
1: Hunter. Si el chino no...
0: Tal vez sí.

estudiantes del colegio secundario número 41 Osvaldo Bayer analizaron la culminación de un proceso, la continuidad de sus vidas y el panorama que enfrentarán para el desarrollo de su porvenir.

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2: El Consejo Provincial de Educación implementó el dispositivo pedagógico Escuelas de Verano. El fortalecimiento y recuperación de contenidos. En este marco, el alumno César Ojeda, del Colegio Secundario número 41 de Río Gallegos, comparte con nosotros su testimonio sobre estas actividades.
3: Hola, ¿qué tal? Soy Ojeda César y le quería comentar, en el taller de Historia y Fe de Escuelita de Verano, pude aprobar mis materias y aprender mucho del totalitarismo, del gobierno y muchas cosas más. Y nada, me fue muy bien y me ayudó a poder aprobar las materias previas que tenía y fue una muy buena experiencia. Muchas gracias.
2: Escuchábamos al alumno César Ojeda, del Colegio Secundario número 41 de Río Gallegos.

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0: Muy buenas noches, muchas gracias. Gracias, Oli. Muchas gracias.
1: Lo que te quieren acá. Un fuerte aplauso para Abel Pinto, por favor.
0: Buenas noches.

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1: ...1810...
2: aparece la Gaceta de Buenos Aires, un periódico dirigido por Mariano Moreno.
1: ...1811...
2: se constituye el primer triunvirato para gobernar las Provincias Unidas del Río de la Plata.
1: ...1812...
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4: ...16 de julio... ...1840 en Sauce Grande, cerca de Paraná, provincia de Entre Ríos, fuerzas federales al mando del gobernador entrerriano general Pascual Echagüe vencía a las fuerzas correntinas del general unitario Juan Lavalle. Pese a ello, Lavalle lograría retirarse en orden y prolongar la lucha. 1878. Nacía en Tucumán Segundo Storni, marino que llegaría al rango de vicealmirante en la Armada Argentina. Defensor de la industrialización nacional, teorizó sobre la importancia de desarrollar el transporte marítimo y de la industria pesquera. Autor de numerosos trabajos sobre geopolítica y teoría militar, su obra de 1916, Intereses argentinos en el mar, postula los intereses estratégicos de la Argentina en sus aguas soberanas. En su memoria se celebra hoy el Día de los Intereses Argentinos en el Mar.
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1: Mariana Robledo de Quinto B. Muchas gracias por la oportunidad de volver a contactarme y darme esta mini entrevista.
2: Mariana, contanos, ¿cuál es tu función acá en la radio de los Valdovalles?

0: dos programas, incluso dando algunos programas chiquitos, pero siempre me han evaluado como locutora principal, que es algo muy bonito. Y la verdad, inicié creo que desde muy chiquita. Inicié de muy chiquita yendo a radios a grabar voces de personajes animados para cuentos redactados en una radio. Entonces algo me quedó y dije, bueno, me subo a la radio. La primera vez que vine a esta radio, a la Hugo Jiménez Agüero, fue cuando me hicieron una entrevista a través de la dinámica de la fotografía. Ya que hacía un tiempo yo tenía planeado hacer un proyecto sobre la fotografía en la escuela y hacer como una competencia fotográfica entre escuelas, pero como no se dio el tiempo, entonces quedó como una idea archivada y de ahí fue como entré a la radio. Después fui incursionando con el programa Aulas Verdes junto a un profesor de biología y algunos compañeros, entonces algo me quedó. Después me fui sumando a un programa que quedamos con mis otras compañeras que ya fueron entrevistadas, en un programa ya como un magazine, siendo un programa educativo, pero como multifuncional, algo más libertario, algo más lindo. Teníamos juegos, encuestas, mensajes, peticiones de canciones, de enviar saludos. Era mucha onda hasta que, digamos, ahora me encuentro en quinto año, hasta que el año pasado, bueno, nos cortaron un poco las salidas debido a las materias que estábamos debiendo. Lo cual se nos hacía un poco injusto porque a fin de cuentas le dábamos un poco de popularidad a la radio y de paso nos íbamos forjando en eso, pero como digo, es una experiencia muy linda, no importa si nos han cortado o no, este año ya lo tenemos más concentrado como materia. Y el mensaje que queremos dar a los chicos, no solamente de la escuela, sino por fuera, es que hablen, que se expresen, que sepan tener personalidad, que tengan más personalidad, no importa si se equivocan, si dicen algo mal, lo pueden corregir sin ningún tipo de dudas, porque a fin de cuentas queremos que tengan personalidad y que se sepan expresar como puedan.
1: ¿Qué sería lo más lindo que te llevas vos de tu experiencia estos 3 años de trabajar en radio y a futuro, si tenés ganas de profundizar en el género, digamos, el periodismo, la comunicación?
0: Bueno, a mi parecer creo que me llevo un lindo recuerdo acá con mis compañeras. Algunas tensiones, algunos chistes, muchas cosas, muy lindas experiencias con ellas, y no solo con ellas, sino también con otros chicos que ahora están entre segundo y tercer año, y también intentar compartir momentos con los chicos de primer año, porque ya repitiendo lo mismo, estoy en quinto año y ya nos vamos, entonces queremos dejar una huella a estas personas, a estos chicos, para que sepan que pueden venir a la radio cuando quieran, que bueno, es una radio educativa, y que tengan más experiencia para hablar, porque no solamente es, digamos, redactar lo que está en un guión o solamente tener personalidad, también te ayuda a la vida cotidiana. Le perdés miedo por ahí, como dijo mi compañera Andalera hace unos instantes, al principio te podés equivocar, podés tener vergüenza, podés tener un montón de cosas, pero a fin de cuentas te termina ayudando muchísimo como un ser humano, expresándote de la mejor manera posible. Y dando mis planes a futuro, tengo planeado realmente estudiar algo que tenga que ver con psicología, algo que no tenga que ver con la comunicación. Pero en un futuro me gustaría hacer algún tipo de podcast con este tema de la psicología, de la salud mental. Venir acá en instantes a la radio a presentar estos temas, porque a fin de cuentas seguro que nos van a tener en cuenta nosotros como los principales pioneros de la radio, e invitar a los chicos que se sumen sin duda alguna a compartir esta hermosa experiencia, porque seguro se van a llevar algo bueno. No solo como locutores, sino también pueden ser productores escribiendo guiones, pasando temas, todas estas cosas. Y también como operadores, también, sabiendo algo de lo técnico. Eso es lo más bonito que me voy a llevar en el corazón, y supongo que después de la escuela voy a estar viniendo igual para apoyar a los chicos, porque es lo que más me gusta y supongo que a las chicas también les va a gustar.
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Hola, esto es Raíces, un espacio para conocer y disfrutar las bases fundamentales de la música rock en nuestro continente. En el programa de hoy, Los Jaivas. El grupo Los Jaivas se formó en Viña del Mar, región de Valparaíso, Chile, en 1963. Integrado inicialmente por los hermanos Eduardo Parra en percusión, Claudio Parra en acordeón y piano, Gabriel Parra en batería, Mario Mutis en bajo y Eduardo Alquinta en guitarra eléctrica. La banda nació como The Jaigan Bass, nombre en inglés que aludía a las diferencias de estatura de sus integrantes, aunque bass no significa bajo de estatura, sino de instrumento musical. Ante esto, los músicos decían que sonaba muy chic. En 1970, tras un giro de estilo musical, deciden castellanizar su nombre, o mejor dicho, se renombran como Los Jaivas. Sus primeras presentaciones fueron como una orquesta de baile tocando música tropical, cha-cha-cha, bossa nova y boleros. Finalizando la década con la aparición del álbum blanco de los Beatles, la banda se acerca al rock and roll y a la psicodelia, movimientos culturales imperantes en esa época. Deciden dejar de ser meros intérpretes, transformándose en creadores que apostaban a la improvisación musical y la vanguardia. En septiembre de 1971 se lanzan al mercado las 500 copias de El Volantín, su primera grabación oficial. En abril de 1972, el grupo edita el sencillo Todos Juntos. El uso combinado de ritmos andinos con instrumentos de rock tradicional los catapulta a la fama en todo Chile.

En Raíces escuchamos a los Jaivas interpretando Todos Juntos. Finalizando la década con la aparición del álbum blanco de los Beatles, la banda se acerca al rock and roll y a la psicodelia. El golpe de estado de Augusto Pinochet, el 11 de septiembre de 1973 en Chile, obliga a la banda a instalarse en nuestro país, en la localidad bonaerense de Zárate. La agrupación se consolida y recorre en Argentina, Uruguay y Paraguay con sus giras. Más tarde, llegarían incluso conciertos junto a la Orquesta Sinfónica de Mar del Plata y Buenos Aires. Todo esto llevará a una rica serie de colaboraciones y grabaciones en conjunto, culminando en la edición del sencillo Mambo de Machahuay y los álbumes El Indio y Canción del Sur entre 1975 y 1977, consolidándose la vertiente más progresiva de la banda, unida a los sonidos populares latinoamericanos. En 1977, la situación política de nuestro país comienza a afectar a la banda y lleva a la persecución de sus integrantes, identificados con ideas progresistas y latinoamericanistas. Tras la detención temporal de Eduardo Parra ese año, se ven forzados a emigrar nuevamente, ahora hacia Francia.

0: El grupo Los Jaivas se formó en Viña del Mar, región de Valparaíso, Chile, en 1963. Integrado inicialmente por los hermanos Parra, Eduardo en percusión, Claudio en acordeón y piano, Gabriel en batería, además de Mario Mutis en bajo y Eduardo Alquinta en guitarra eléctrica. Los Jaivas fueron muy prolíficos. De hecho, se cuentan más de 40 álbumes entre producciones de estudio, en vivo, sencillos, tributos y recopilatorios. Abordaron diversos géneros como el rock progresivo, psicodélico y la fusión latinoamericana, entre otros.
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0: La música compartida en este primer programa de Raíces sube a nacer conmigo, hermano. En el viejo continente comenzará una nueva etapa de experimentación y creación, cimentándose además la fama de la banda en los escenarios europeos, reafirmada por las aclaraciones de la crítica en sus giras por Bélgica, Alemania, España, Italia e Inglaterra. La idea de musicalizar e interpretar poemas del canto general de Pablo Neruda, surgida en 1981, inspira a Los Jaivas a registrar su álbum más famoso y trascendente, Alturas de Machu Picchu, y les posibilita volver a Latinoamérica para grabar las escenas correspondientes al especial de televisión que acompañaría al disco, el cual es conducido por el escritor peruano Mario Vargas Llosa. Surgen nuevas giras por la región, un fugaz y exitoso paso por Chile, incluso el regreso a nuestro país en 1983, que culminará con 3 conciertos en el Estadio Obras Sanitarias, los que quedaron registrados en el disco Los Jaivas en Argentina, tras lo cual regresan a Europa. En 1988, Los Jaivas vuelven a Latinoamérica en una nueva gira. El concierto de despedida de Chile en el Estadio Santa Laura sería también la despedida de Gabriel Parra, su baterista, quien muere el 15 de abril de ese año en un accidente automovilístico al sur de Lima, en Perú. A las pocas semanas se edita el disco Los Jaivas en vivo, gira 1988, que constituye un homenaje al baterista desde su carátula. En agosto de ese mismo año, el resto del grupo decide seguir adelante y se reúne en París para terminar, con la ayuda de los bajistas Pájaro Canzani, Mario Mutis y el baterista Marcelo Muñoz, sobrino de Alquinta, el álbum comenzado un año antes junto al fallecido Gabriel Parra, bajo el título Si tú no estás. La placa, editada en 1989, resulta ser la más íntima del grupo y en ella exploran sonidos provenientes de instrumentos electrónicos y programables. Juanita Parra, hija de Gabriel, ocupará luego su lugar como baterista de Los Jaivas a partir de 1990. Mientras estaba de vacaciones con su familia en el complejo turístico Mistral, en la playa La Herradura, en Coquimbo, Chile, Alquinta perdió el equilibrio en unos roqueríos y cayó al mar, en donde permaneció varios minutos sumergido. Fue rescatado inconsciente y trasladado al Hospital San Pablo de Coquimbo, donde falleció el 15 de enero de 2003 a la edad de 57 años. La banda continuó, pese a todo, participando en ella los hijos de Alquinta. Los Jaivas, banda muy prolífica, cuenta con más de 40 álbumes entre producciones de estudio, en vivo, sencillos, tributos y recopilatorios. Abordaron diversos géneros como el rock progresivo, psicodélico y la fusión latinoamericana, entre otras. El último de los temas musicales de esta primera banda, Los Jaivas,

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3: El Consejo Provincial de Educación implementó el dispositivo pedagógico Escuelas de Verano, de fortalecimiento y recuperación de contenidos. En este marco, las alumnas Ariana Huayquir y Martina Barría del Colegio Secundario número 41 de Río Gallegos comparten con nosotros su testimonio sobre estas actividades.
4: Hola, mi nombre es Ariana Huayquir
5: y mi nombre es Martina Barría. Y es la primera vez que participamos en una escuela de verano.
4: Y nos pareció muy buena idea la idea de la escuela de verano para poder sacar las materias que adeudamos. Bueno, las dos pudimos sacar la materia de FEC, por suerte, y hicimos varios trabajos juntas y todas esas cosas.
5: Y estaría muy buena la idea de que hagan una escuela de verano el año que viene.
3: Escuchamos a las alumnas Ariana Huayquir y Martina Barría del Colegio Secundario número 41 de Río Gallegos.

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0: 1810.
1: Aparece la Gaceta de Buenos Aires, un periódico dirigido por Mariano Moreno.
0: 1811.
1: Se constituye el primer triunvirato para gobernar las Provincias Unidas del Río de la Plata.
0: 1812.
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3: 17 de julio 1843, nacía en San Miguel de Tucumán el político, militar y estadista Julio Argentino Roca, apodado El Zorro, una de las figuras políticas más importantes de nuestro país, del que fue presidente en dos ocasiones, entre 1880 y 1886 y entre 1898 y 1904. Siendo general, comenzó la llamada Conquista del Desierto, mediante la cual Argentina incorporó a su territorio la Patagonia y el sur pampeano, con el sometimiento, remoción o exterminio de sus pueblos originarios, lo que es considerado por muchos como un genocidio. Durante sus presidencias, la exportación de carne y granos reemplazó a la de lanas como principal motor de la economía argentina. También creció la alfabetización y se impuso la educación laica, mientras que en política exterior favoreció la inmigración y solucionó los problemas limítrofes con Chile. 1932. Nacía en Mendoza Joaquín Salvador Lavado Tejón, más conocido como Quino, uno de los principales historietistas argentinos. Su personaje más famoso es la mundialmente conocida Mafalda.
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1: ...1810...
2: aparece la Gaceta de Buenos Aires, un periódico dirigido por Mariano Moreno.
1: ...1811...
2: se constituye el primer triunvirato para gobernar las Provincias Unidas del Río de la Plata.
1: ...1812...
3: ecos de la historia, acontecimientos que marcaron nuestra vida desde lo político, lo económico y lo social.
4: ...17 de julio, 1843... nacía en San Miguel de Tucumán el político, militar y estadista Julio Argentino Roca, apodado El Zorro, una de las figuras políticas más importantes de nuestro país, del que fue presidente en dos ocasiones, entre 1880 y 1886... y entre 1898 y 1904... Siendo general, comenzó la llamada Conquista del Desierto, durante la cual Argentina incorporó a su territorio la Patagonia y el sur pampeano, con el sometimiento, remoción o exterminio de sus pueblos originarios, lo que es considerado por muchos como un genocidio. Durante sus presidencias, la exportación de carne y granos reemplazó a la de lanas como principal motor de la economía argentina. También creció la alfabetización y se impuso la educación laica, mientras que en política exterior favoreció la inmigración y solucionó los problemas limítrofes con Chile. 1932. Nació en Mendoza Joaquín Salvador Lavado Tejón, más conocido como Quino, uno de los principales historietistas argentinos. Su personaje más famoso es la mundialmente conocida Mafalda.
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1: Macarena, contanos, ¿qué estuvieron realizando hoy acá en este programa alusivo a los veteranos de Malvinas al 2 de abril?
2: Estuvimos haciendo una entrevista a un veterano de Malvinas.
1: ¿Qué función cumpliste?
2: Entrevistadora.
1: Bueno, ¿cómo fue el tema de prepararse, armar un guión, armar las preguntas?
2: Y si no te pones de acuerdo con tus compañeros puede ser difícil, pero ahí la tomamos y fue divertido. Nos divertimos bastante haciendo el guión. Y practicando nos pusimos bastante nerviosos.
1: ¿Cómo se superan los nervios? ¿Cómo se supera ese miedito por ahí a hablar?
2: Y tener buenos compañeros que te hagan reír es una solución. O respirar hondo e intentar hacer lo mejor que puedas.
1: ¿Era como imaginabas hacer radio? ¿Habías hecho radio previamente?
2: No había hecho radio previamente, pero sí fue bastante a lo que yo creía que íbamos a hacer. Bastante divertido.
1: Finalmente, ¿qué le recomendarías a alguien que todavía no hizo radio, que no se animó, pero que quiere probar?
2: Y que pruebe con sus amigos que tiene más confianza y que se divierta lo más que pueda.
1: ¿Algo más que quisieras agregar de esta experiencia o que me digas que te llevas de balance para tu casa de la experiencia?
2: Y la experiencia es que intente lo que creo que no puedo, que tenga más confianza y hablar más.
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0: El Consejo Provincial de Educación implementó el dispositivo pedagógico Escuelas de Verano de fortalecimiento y recuperación de contenidos. En este marco, la alumna Sabrina, junto con la rectora Gabriela Kipildor, del Colegio Secundario número 24 de Puerto Deseado, comparten con nosotros su testimonio sobre estas actividades.
1: Hola, soy Sabrina,

0: ayudan, porque con las materias, algunos trabajos para mí eran muy difíciles de hacer, ya que no tenía todo el conocimiento para hacerlos. Y ahora con estas clases, varios profesores me explicaron, me ayudaron a hacer la actividad, me acompañaron y no solo estoy logrando aprobar las materias, sino que también estoy aprendiendo. Más o menos lo que no aprendí en lo que queda del año y lo estoy aprendiendo ahora. Sí, fue muy significativo y de mucha ayuda, ya que yo quiero seguir estudiando la carrera de economía y ellos me ayudan mucho a entender la materia porque yo no algunas cosas no entendían y ellos me ayudan a entender y después de aprobar esta materia quiero seguir estudiando y hasta ahora tengo, digamos, la información para seguir. No quedarme de la nada sin el conocimiento básico que me están enseñando ahora y pues avanzar.
1: Escuchábamos a Sabrina, alumna del Colegio Secundario número 24 de Puerto Deseado. Escuelas de Verano 2026.
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3: Vamos a cantarles un estreno, ya el segundo estreno. Se llama Costumbres Argentinas y dice así.

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1: El Consejo Provincial de Educación implementó el dispositivo pedagógico Escuelas de Verano, de fortalecimiento y recuperación de contenidos. En este marco, el alumno Lionel Díaz, del Colegio Secundario número 41 de Río Gallegos, comparte con nosotros su testimonio sobre estas actividades.
2: Y 11 materias y las clases de verano me parecieron una buena oportunidad para repasar contenidos que durante el año regular tal vez no habían quedado del todo claros. Sirven para repasar temas importantes, practicar más y ganar confianza para el próximo ciclo lectivo. Además, al ser un periodo más corto, muchas veces la explicación es más directa a la esencial y eso ayuda a entender mejor algunos temas. También me parece positivo que permiten mantener el hábito de estudio y no perder el ritmo académico durante las vacaciones.
1: Escuchábamos al alumno Lionel Díaz, de cuarto A, del Colegio Secundario número 41 de Río Gallegos.
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3: Las estaciones del amor. Cuando empezó, todos los árboles no tenían hojas. Fueron creciendo con nosotros. Hoy me toca ver cómo cambian de color, cómo su ciclo de vida se acaba y se caen, para que un día vuelvan a crecer, más fuertes y a lucirse como nunca en primavera. Sangüesa Soraya, Alarcón Luz, tercero B, Colegio 21, José Font, Gobernador Gregores.
4: Le tiró un tiro a ese tipo, 30.000 pesos en un par de minutos. Gael Gómez, tercero B, Colegio 21, José Font, localidad Bonobre.
5: Al terminar el poema, preparó la cuerda. Caetano Castro, tercero B, Colegio José Font, número 21, localidad Gobernador Gregores.
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0: Compartiremos a continuación el programa semanal El Saber Ocupa Lugar, conducido por los profesores Martín Palomo, Andrea Martín y Cristina Ferreira, del Colegio Provincial de Educación Secundaria número 24-17 de agosto de Puerto Deseado. Este programa se emite a través de FM 88.5, integrante de la red RACE, dependiente del Consejo Provincial de Educación. Además, cuenta con la presencia de alumnos de quinto año de la orientación Ciencias Sociales y Humanidades. Cuentan con una materia Proyecto Sociocomunitario Solidario que apunta a que los alumnos organicen proyectos educativos pensados para ofrecer acciones comunitarias con la sociedad. Escuchamos a continuación a los alumnos de quinto año hablando sobre el proyecto El Baile de los Pingüinitos del Sur.
1: Hola, mi nombre es María.
2: Mi nombre es Karina.
3: Mi nombre es Sofía.
4: Y mi nombre es Ayelen.
1: Bueno, nuestro proyecto se llama El Baile de los Pingüinitos del Sur. Y la temática es naturalizar el proyecto que se quiere hacer. O sea que nuestro proyecto se va a tratar sobre hacer un taller de folclore con los niños de jardín, especialmente con los de último año.
5: Salita 5. El Baile de los Pingüinitos del Sur. ¿Así es el nombre? ¿Lo dije bien? ¿No?
1: Sí.
5: Folclore con niños tan pequeños. Qué idea tan desafiante y valiosa. ¿Por qué han pensado esta propuesta? ¿Por qué han optado por este tipo de actividad?
3: Más que nada para enseñarle a los niños de jardín las danzas típicas que hay en el país y así no pierdan las costumbres.
5: ¡Wow! ¡Qué buena idea! De fondo. Ahí suenan unos aplausos de nuestro operador. Transmitir saberes culturales, tradicionales de nuestro folclore con los niños. Las cosas se aprenden de chico, es una frase que creo que sigue siendo importante y valiosa, y en este caso es todo un tema lo del folclore en nuestra actualidad. ¿Qué está pasando con el folclore? Qué bueno que les interese algo así. Entonces, cuéntanos un poquito más, si bien Sofía decía, bueno, cómo está enmarcado, ¿no? ¿Qué finalidad persigue? ¿Para qué? ¿Qué más podemos contar de esto?
1: Bueno, nuestra intención es que, bueno, como dijo Sofi, que los chiquitos aprendan y también que se enriquezcan con nuestra cultura. También los queremos enseñar a bailar y todo eso, así para que vayan perdiendo la vergüenza y tampoco que se olviden sobre su cultura.
5: Bien, va por ese lado y lo están pensando como una actividad para desarrollar. Es ilusoria un día lograr estar en un jardín, infantes, en el nivel inicial del sistema educativo, y hacer una jornada con ellos, ir pasando por los diferentes jardines. ¿Es así?
1: Claro.
5: Mira, ¿aproximadamente de cuánto lo han pensado el encuentro o se lo están imaginando?
1: Como hace 2 semanas ya.
5: ¿Y cuánto duraría ese taller que harían más o menos?
1: Depende hasta que se aprendan los bailes. Así hacemos una linda presentación con los chicos, hacia los padres.
5: Entonces ustedes deben ser todas bailarinas o a lo mejor, o entusiastas, ¿no? No. Quizás no todo el equipo sabe bailar, pero ¿es así? ¿Ustedes son bailarinas?
3: Sí, bailamos en el taller de danzas del colegio.
5: Bien, ¿ahí han aprendido o ya sabían bailar de antes?
3: Hemos aprendido de ahí.
5: ¿Que están junto con la profe?
3: Con la profesora Silvia Carrizo y Tatiana Sánchez.
5: Bien, profes que dentro del colegio están llevando a cabo un taller de danza. Y como un eslabón de la cadena, una cosa lleva a la otra y ustedes ahora, entusiastas de esta actividad tan importante, tan valiosa culturalmente, han tenido la idea de llevarla a los niños. ¿Cómo será enseñar a bailar a los niños? Qué interesante desafío. ¿Por qué han pensado en hacerlo con niños de esa edad? ¿Por algo en particular?
1: Para que trataran de inspirarse un poco más en hacer algo diferente en el jardín. Y tratar de de ver si algún día les gusta esta danza y que se desarrollen, que sepan expresarse mediante la danza y que se sepan divertir también.
5: Gran idea, sobre todo muy bien con el tema del folclore. Me ha pasado de bailar de chico, de ir pasando diferentes etapas y pareciera como que se desvanece de la sociedad, como que se va, como que vuelve, tiene diferentes momentos, pero esto que ustedes están pensando es una forma de, como decía Karina, transmitir estos valores tradicionales para que no se pierdan, porque si no hay nadie que esté fomentando esto, es difícil. Así que muy valioso lo que están pensando. Y con una edad donde ellos puedan tomarlo, claro, como me lo imagino también, sin estar mucho en los jardines, va a ser una actividad que va a romper un poco la rutina que los niños tienen. Bueno, lo están pensando más o menos, ¿para qué época poder concretarlo?
1: Sería para este mes.
5: Bueno, como hablábamos con las otras estudiantes, habiendo tenido ya alguna experiencia, va a estar muy bueno que nos juntemos de vuelta aquí a que lo puedan comentar. ¿Vamos a repetir cómo se llama el proyecto?
1: El Vallecito de los Pingüinos del Sur.
5: ¿Falta alguien en el equipo o estamos equipo completo acá?
1: Falta una compañera, falta Mariana.
5: Bueno, como hablábamos con el grupo anterior, más allá del gusto de ustedes por el folclore, la importancia de aprender a trabajar en equipo también, esto que estábamos hablando, cada uno dando su aporte. Y bueno, en charlas que hemos tenido, si bien todas tienen habilidades para bailar, ojalá puedan hacerlo con muchas ganas y organizarse bien para que esto le llegue a los chicos. Les digo, hace muchos años que he estado trabajando en el colegio, no ha habido antes una idea así de parte de los chicos. Han habido diferentes proyectos, siempre se van renovando, pero la idea de compartir un momento de tradiciones y de folclore y de danzas populares y típicas con niños no ha pasado. Gracias por animarse y bueno, por venir aquí a la radio junto con sus compañeros a contar un poco de qué se trata.
0: Escuchamos El Saber Ocupa Lugar, las voces de los alumnos de quinto año del Colegio Provincial de Educación Secundaria número 24, 17 de agosto, de Puerto Deseado. 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
1: 1810.
2: Aparece la Gaceta de Buenos Aires, un periódico dirigido por Mariano Moreno.
1: 1811.
2: Se constituye el primer triunvirato para gobernar las Provincias Unidas del Río de la Plata.
1: 1812.
3: 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Acontecimientos que marcaron nuestra vida desde lo político, lo económico y lo social.
4: 17 de julio 1843, nacía en San Miguel de Tucumán el político, militar y estadista Julio Argentino Roca, apodado El Zorro, una de las figuras políticas más importantes de nuestro país, del que fue presidente en dos ocasiones, entre 1880 y 1886 y entre 1898 y 1904. Siendo general, comenzó la llamada Conquista del Desierto, mediante la cual Argentina incorporó a su territorio la Patagonia y el sur pampeano, con el sometimiento, remoción o exterminio de sus pueblos originarios, lo que es considerado por muchos como un genocidio. Durante sus presidencias, la exportación de carne y granos reemplazó a la de lanas como principal motor de la economía argentina. También creció la alfabetización y se impuso la educación laica, mientras que en política exterior favoreció la inmigración y solucionó los problemas limítrofes con Chile. 1932. Nacía en Mendoza Joaquín Salvador Lavado Tejón, más conocido como Quino, uno de los principales historietistas argentinos. Su personaje más famoso es la mundialmente conocida Mafalda.
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1: 1810.
2: Aparece la Gaceta de Buenos Aires, un periódico dirigido por Mariano Moreno.
1: 1811.
2: Se constituye el primer triunvirato para gobernar las Provincias Unidas del Río de la Plata.
1: 1812.
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4: 17 de julio 1843, nacía en San Miguel de Tucumán el político, militar y estadista Julio Argentino Roca, apodado El Zorro, una de las figuras políticas más importantes de nuestro país, del que fue presidente en dos ocasiones, entre 1880 y 1886 y entre 1898 y 1904. Siendo general, comenzó la llamada Conquista del Desierto, mediante la cual Argentina incorporó a su territorio la Patagonia y el sur pampeano, con el sometimiento, remoción o exterminio de sus pueblos originarios, lo que es considerado por muchos como un genocidio. Durante sus presidencias, la exportación de carne y granos reemplazó a la de lanas como principal motor de la economía argentina. También creció la alfabetización y se impuso la educación laica, mientras que en política exterior favoreció la inmigración y solucionó los problemas limítrofes con Chile. 1932. Nacía en Mendoza Joaquín Salvador Lavado Tejón, más conocido como Quino, uno de los principales historietistas argentinos. Su personaje más famoso es la mundialmente conocida Mafalda.
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1: ...1810...
2: aparece la Gaceta de Buenos Aires, un periódico dirigido por Mariano Moreno.
1: ...1811...
2: se constituye el primer triunvirato para gobernar las provincias unidas del Río de la Plata.
1: ...1812...
3: ecos de la historia, acontecimientos que marcaron nuestra vida desde lo político, lo económico y lo social.
4: ...17 de julio, 1843... nacía en San Miguel de Tucumán el político, militar y estadista Julio Argentino Roca, apodado El Zorro, una de las figuras políticas más importantes de nuestro país, del que fue presidente en dos ocasiones, entre 1880 y 1886... y entre 1898 y 1904... Siendo general, comenzó la llamada Conquista del Desierto, mediante la cual Argentina incorporó a su territorio la Patagonia y el sur pampeano, con el sometimiento, remoción o exterminio de sus pueblos originarios, lo que es considerado por muchos como un genocidio. Durante sus presidencias, la exportación de carne y granos reemplazó a la de lanas como principal motor de la economía argentina. También creció la alfabetización y se impuso la educación laica, mientras que en política exterior favoreció la inmigración y solucionó los problemas limítrofes con Chile. 1932. Nacía en Mendoza Joaquín Salvador Lavado Tejón, más conocido como Quino, uno de los principales historietistas argentinos. Su personaje más famoso es la mundialmente conocida Mafalda.
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1: Profesor, cuéntenos, ¿cómo fue esta experiencia hoy con los chicos de quinto año?
2: Bien, esto surge en el marco de la conmemoración del Día del Veterano y de los caídos de guerra en Malvinas. Desde el campo de Ciencias Naturales y Tecnología que representa, pudimos armar un proyectito y a la mañana pudimos elaborar un acto alusivo a la fecha y a la tarde, vinculado con el área con el profesor Hugo Ugarte de Arte y Comunicación, pudimos armar esta propuesta, un proyecto de radio en el que podían participar los quintos años, quinto A, quinto B, quinto C, en el que como invitado especial pudimos convocar los veteranos de guerra. En este caso ahora está Raúl Vázquez y a la mañana estuvo Carlos Contreras con Raúl Vázquez. Y hoy los chicos están haciendo una experiencia de entrevistas sobre un recorrido del trayecto que Raúl Vázquez tiene en su experiencia como veterano de guerra. Así que los vemos muy contentos con las preguntas, con compartir el día a día, las experiencias, están curiosos. Así que nos pones contento esa experiencia, que los alumnos puedan participar de un programa de radio acá en el Colegio del 41.
1: ¿Qué balance se lleva?
2: Bien, nos parece sumamente positivo porque sabemos que el recurso radio dentro de una escuela es un recurso didáctico muy potente. Podemos hacer programas online, programas producidos y después.

0: bueno, sacado al aire. Así que vemos que la experiencia de los chicos es altamente positiva, porque a veces en el aula hay algunos chicos que no son muy comunicativos, entonces vemos que en este espacio tienen otras libertades, otras expresiones, las expresiones radiales que decimos, se ponen en el personaje, en el conductor, en el operador, y nosotros como profesores solamente podemos acompañar y orientar con un guión, con un programa. Así que vemos que el balance es muy importante porque, bueno, pudieron rememorizar y reconocer todo esto de Malvina para que no quede en la historia, ¿no? Un poco lo que decían nuestros veteranos, revalorizar esa experiencia y que no quede solamente en los libros de texto, sino poder llevarlo en el día a día. La idea central de esta propuesta radial, justamente como colorear con el acto Día del Veterano y de los Caídos de Guerra de Malvinas, es revalorizar esta experiencia que no quede en la historia, en los libros de texto, sino que transmitida en este caso por Raúl Vázquez, su experiencia personal como veterano de guerra, pueda contarle cara a cara, decimos, a los alumnos su experiencia, cómo lo vivió, los sentimientos y lo más importante, la hora. Malvinas quedó en historia, pero bueno, ahora cómo continuamos, ¿no? No perder ese trayecto. Así que creemos que sirvió la efeméride para poner en juego este trabajo interdisciplinar, equipo directivo, profesores de distintas áreas y bueno, nuestros estudiantes, que para eso estamos formados.
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1: Dicen que cuando el sol se esconde sobre el riachuelo, el puerto de la Boca parece cobrar vida. Entre el humo de las fábricas y el reflejo del agua, se siente el latido de un gran corazón, el espíritu del puerto. Ese espíritu nació del esfuerzo y la esperanza de los trabajadores que llegaron de lejos para empezar de nuevo. Creció entre barcos, risas, cansancio y sueños. Mateo Almirón fue quien, en sus cuadros, llenos de color y movimiento, mostró la fuerza del pueblo, la alegría del trabajo y la luz que nunca se apaga en la Boca. Así, cada pincelada suya mantuvo viva la historia de un barrio que aprendió a transformar el esfuerzo en arte y el dolor en tristeza.
0: Escuchábamos a Lucas Barrios, de segundo año B del Colegio Secundario número 36, con Mateo Almirón, producción personal para la clase de teatro. 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
1: El Consejo Provincial de Educación implementó el dispositivo pedagógico Escuelas de Verano, de fortalecimiento y recuperación de contenidos. En este marco, el alumno Ezequiel de cuarto A del Colegio Secundario número 41 de Río Gallegos comparte con nosotros su testimonio sobre estas actividades.
2: La escuela de verano me pareció una buena experiencia porque pude repasar contenidos y entender mejor algunos temas que durante el año me gustaron. Los profesores fueron pacientes y claros al explicar. En general fue útil y me ayudó a prepararme mejor para seguir el año.
1: Escuchábamos al alumno Ezequiel, de cuarto A del Colegio Secundario número 41 de Río Gallegos.
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3: Al encender la luz, vio su propia silueta proyectada en la pared. Se quedó inmóvil, con el corazón golpeándole el pecho. El problema era que todavía no había dado un paso dentro de la habitación, y sin embargo, la sombra sonrió primero.
4: Arias Yara, tercero sociales, Escuela Provincial de Educación Secundaria número 21, José Font, Gobernador Gregores.
5: Cada noche dejaba la ventana abierta esperando escuchar el canto de aquel pájaro, que desapareció con el verano. Pasaron meses de silencio. Una madrugada al despertar lo encontré en su habitación. No cantaba, pero lo miraba fijo como si nunca se hubiera ido. Xavi Romero, tercero sociales, Escuela Provincial de Educación Secundaria número 21, José Font, Gobernador Gregores.
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0: 1810.
1: Aparece la Gaceta de Buenos Aires, un periódico dirigido por Mariano Moreno.
0: 1811.
1: Se constituye el primer triunvirato para gobernar las Provincias Unidas del Río de la Plata.
0: 1812.
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3: 17 de julio, 1843, nacía en San Miguel de Tucumán el político, militar y estadista Julio Argentino Roca, apodado El Zorro, una de las figuras políticas más importantes de nuestro país, del que fue presidente en dos ocasiones, entre 1880 y 1886 y entre 1898 y 1904. Siendo general, comenzó la llamada Conquista del Desierto, mediante la cual Argentina incorporó a su territorio la Patagonia y el sur pampeano, con el sometimiento, remoción o exterminio de sus pueblos originarios, lo que es considerado por muchos como un genocidio. Durante sus presidencias, la exportación de carne y granos reemplazó a la de lanas como principal motor de la economía argentina. También creció la alfabetización y se impuso la educación laica, mientras que en política exterior favoreció la inmigración y solucionó los problemas limítrofes con Chile. 1932. Nacía en Mendoza Joaquín Salvador Lavado Tejón, más conocido como Quino, uno de los principales historietistas argentinos. Su personaje más famoso es la mundialmente conocida Mafalda.
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5: Terminando esta experiencia acá en el programa conmemorativo con los veteranos de Malvinas, en este caso con el profesor Hugo Ugarte. Profesor, cuéntenos qué se estuvo realizando acá en Los Balos.
6: Bueno, antes que nada, saludos a todos. Estuvimos haciendo práctica de radio con los estudiantes de quinto año. En este caso, con un programa especial, conmemorando, ¿no?, el aniversario por Malvinas, la gesta de Malvinas. Y para esto, son programas que se producen acá en el colegio, en las cuales los chicos participan. ¿Cómo participan? No solamente en la locución, sino que ellos también se encargan de hacer un poco la producción del programa. En este caso trajeron a un entrevistado, un excombatiente, para que ellos mismos lo pudieran entrevistar y hacerle preguntas respecto al tema de Malvinas. Más un poco, esa es la modalidad de trabajo en la radio, ¿no? Es traer a alguien entrevistado, formularles preguntas sobre algún tema particular y hacer el programa. En este caso, generalmente hacemos algunos programas especiales referidos a los actos que tenemos, porque son los actos escolares de las fechas especiales que tiene el país, y lo acompañamos también con el programa de la radio. Y ahí los chicos, se encargan de generarlo el programa y producirlo, como en este caso. Hay que tener en cuenta que este colegio tiene orientación en comunicación y desde el tercer año ya los chicos trabajan mucho con el tema de la comunicación, con materias de comunicación. Entonces, por eso está la radio, ¿no? Por eso tiene la radio como espacio. Y vos decías algo muy importante, que el tema pedagógico. Se puede trabajar muchas cosas en cuanto a la comunicación, a la redundancia, cómo los chicos pueden expresarse, comunicarse, proyectar su voz, trabajar con muchos recursos de comunicación, y generar muchas estrategias pedagógicas como lectura, búsqueda de información, como dijimos recién, traer a un entrevistado, hacer entrevistas. Todo eso son recursos que en mi caso me sirven mucho para poder evaluarlos. También, ¿no? Más allá del trabajo práctico en el aula, el espacio sirve mucho como recurso pedagógico, como vos planteabas, y donde ellos pueden aplicar sus capacidades comunicativas, que de a poquito la van trabajando acá en la radio, ¿no? Entonces todo eso es muy importante como espacio radial, el espacio de la radio para el colegio, sobre todo.
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0: ojos de Sofía, ya que su familia apenas tenía lo suficiente para comer y su madre trabajaba largas horas en una lavandería para mantenerlo. A pesar de las dificultades, Sofía era una soñadora. Cada noche, antes de dormir, cerraba los ojos y se imaginaba en un mundo diferente, un lugar donde no había preocupaciones, donde podía asistir a la escuela y aprender sobre grandes inventores y artistas que admiraba. Su mayor sueño era convertirse en una escritora, contar historias que inspiraban a otros y enfrentaban momentos difíciles. Un día, mientras caminaba por el parque, Sofía encontró un viejo cuaderno tirado en un banco. Al abrirlo, descubrió que estaba lleno de páginas en blanco. Su corazón se llenó de alegría. Era el regalo perfecto para comenzar a escribir sus historias. Cada tarde, después de ayudar a su madre con las tareas del hogar, se sentaba en el parque y dejaba volar su imaginación, llenando las páginas con relatos sobre valientes héroes y aventuras mágicas. Sin embargo, la tristeza volvió a invadir su corazón cuando se dio cuenta que necesitaba materiales para seguir escribiendo. Sin dinero para comprar lápices o libros, pensó que su sueño estaba lejos de alcanzarse, pero un día decidió que no se rendiría. Con determinación comenzó a vender flores que recogía en el parque, hablando con la gente y compartiendo sus historias mientras ofrecía sus flores. Poco a poco la gente comenzó a interesarse por ella. Un escritor local, al escuchar las historias de Sofía, se acercó y le propuso ayudarla. Le ofreció un pequeño taller de escritura y con su apoyo, Sofía comenzó a pulir su talento. La niña que una vez se sintió atrapada en la tristeza, ahora brillaba con la esperanza de un futuro mejor. Con el tiempo, sus historias fueron publicadas en un pequeño libro que se convirtió en un tesoro en su comunidad. Sofía no solo cumplió su sueño de ser escritora, sino que también inspiró a otros niños a no rendirse. Su madre, llena de orgullo, vio cómo su hija transformó su tristeza en palabras que tocaban el corazón de muchos. Y así, Sofía descubrió que aunque la vida podía ser dura, los sueños podían hacerse realidad si uno luchaba por ellos. La tristeza se desvaneció dejando lugar a la alegría y la esperanza, mientras la niña que una vez soñó con un futuro mejor, ahora lo vivía plenamente.
1: Escuchábamos a Yanela Navarrete, de segundo año B, del Colegio Secundario número 36, con El sueño de Sofía, una producción personal para la clase de teatro. 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

Hay una chica que es igual, pero distinta a las demás. Yo la veo todas las tardes por la playa a pasear, y no sé de dónde viene, no sé a dónde va. Solo sé

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1: El Consejo Provincial de Educación implementó el dispositivo pedagógico Escuelas de Verano, de fortalecimiento y recuperación de contenidos. En este marco, la alumna Micaela del Colegio Secundario número 41 de Río Gallegos comparte con nosotros su testimonio sobre estas actividades.
2: Hola, mi nombre es Micaela Tolay. La verdad, la escuela de verano me pareció muy linda y me reayudó. Yo me llevaba FEC de quinto y la profe súper buena onda con una repaciencia para explicar. Esta es mi primera vez en la escuela de verano y la última, pero espero que el otro año se vuelva a repetir para otros estudiantes.
1: Escuchábamos a la alumna Micaela del Colegio Secundario número 41 de Río Gallegos.

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1: Pedro chocó el auto, ayer. Pedro chocó un perro, al intentar esquivarlo, chocó un árbol. Seguirá vivo, Delgado Matías. Tercero B, Colegio número 21, José Font, Gobernador Gregores.
2: Jonathan y sus dos amigos se adentraron a un orfanato abandonado, del que se cuenta que hace mucho tiempo 10 niños fueron ahogados. Se escucha un suspiro y un "te encontré". Noticia del siguiente día, 3 adolescentes desaparecidos. Donaire Maximiliano, tercero B, Colegio 21, José Font, Gobernador Gregores.
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1: 1810.
2: Aparece la Gaceta de Buenos Aires, un periódico dirigido por Mariano Moreno.
1: 1811.
2: Se constituye el primer triunvirato para gobernar las Provincias Unidas del Río de la Plata.
1: 1812.
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4: 17 de julio 1843, nacía en San Miguel de Tucumán el político, militar y estadista Julio Argentino Roca, apodado El Zorro, una de las figuras políticas más importantes de nuestro país, del que fue presidente en dos ocasiones, entre 1880 y 1886 y entre 1898 y 1904. Siendo general, comenzó la llamada Conquista del Desierto, mediante la cual Argentina incorporó a su territorio la Patagonia y el sur pampeano, con el sometimiento, remoción o exterminio de sus pueblos originarios, lo que es considerado por muchos como un genocidio. Durante sus presidencias, la exportación de carne y granos reemplazó a la de lanas como principal motor de la economía argentina. También creció la alfabetización y se impuso la educación laica, mientras que en política exterior favoreció la inmigración y solucionó los problemas limítrofes con Chile. 1932. Nacía en Mendoza Joaquín Salvador Lavado Tejón, más conocido como Quino, uno de los principales historietistas argentinos. Su personaje más famoso es la mundialmente conocida Mafalda.
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5: Pablito Laguna vivía en un barrio pobre, muy cerca de un gran basural que parecía no tener fin. Cada mañana salía temprano con una bolsa al hombro y su fiel compañero, un perrito flaco y callejero llamado Moro. Juntos recorrían los montones de basura buscando latas, cartones y pedazos de metal para vender. Moro siempre caminaba a su lado, moviendo la cola y ladrando cada vez que encontraba algo curioso entre los desechos. El humo del basural llenaba el aire y el sol pegaba fuerte sobre sus cabezas. Pero Pablito no se detenía. Con lo poco que conseguía, ayudaba a su mamá y compartía el pan con Moro, que nunca lo dejaba solo. A veces, cuando el día terminaba, se sentaban sobre una montaña de cartones, miraban el cielo, imaginando que las estrellas eran luces de una ciudad lejana donde podrían vivir mejor. Con los restos que encontraba, Pablito construía juguetes y pequeñas casitas de chapa. Le gustaba inventar historias.

0: 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A continuación, compartimos el testimonio de Antonella Troncoso.
1: Yo soy Antonella Troncoso, de Quinto B.
2: Antonella, contanos qué función cumplís acá en la radio de Virgo Valle.
1: Bueno, yo mayormente soy lo que es la locución y bueno, también ayudo a hacer los guiones, más que nada en la radio.
2: ¿Hace cuándo arrancaste en esa función y qué es lo que más te gusta?
1: Bueno, nosotros arrancamos en tercer año, creo que fue, en 2024. Y bueno, a mí me encanta venir a la radio, me encanta hablar. Entonces, bueno, me encanta lo que es la locución.
2: ¿Cuál es el aspecto que más te divierte o te entusiasma de tu función?
1: Y lo que es poderme comunicar, poderme expresar con la gente. Y bueno, más me encanta lo que es la interacción de lo que hay entre la radio y las personas. Lo que es estar atrás del micrófono, bueno, eso me encanta. Poder que me escuchen y yo escuchar.
2: Finalmente, ¿qué es lo que te llevas de tu experiencia acá en hacer radio?
1: Yo lo que más creo que me llevo es los recuerdos con mis compañeros, más que nada. Nosotros estamos con mi grupo de amigas, entonces como que me llevo muchísimos más recuerdos. Y bueno, un montón de experiencias igual. Bueno, recién pudimos entrevistar a un veterano de Malvinas, que eso es una re linda experiencia igual. Así que más que nada me llevo los lindos recuerdos y bueno, las experiencias.
2: ¿A futuro quisieras hacer algo que tuviera que ver con radio, con comunicación?
1: Sí, yo quiero estudiar comunicación social y bueno, periodismo. Espero que a la gente le guste y siga con lo que es la comunicación.
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1: ¡Vibrante! ¡Aplauso pido para Pablo y para Facu del SAR!

0: Bravo Pablo! 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
1: El Consejo Provincial de Educación implementó el dispositivo pedagógico Escuelas de Verano. El fortalecimiento y recuperación de contenidos. En este marco, la alumna Micaela del Colegio Secundario número 41 de Río Gallegos comparte con nosotros su testimonio sobre estas actividades.
2: Hola, mi nombre es Micaela Tolay. La verdad, la escuela de verano me pareció muy linda y me reayudó. Yo me llevaba FEC de quinto y la profe súper buena onda con una repaciencia para explicar. Esta es mi primera vez en la escuela de verano y la última, pero espero que el otro año se vuelva a repetir para otros estudiantes.
1: Escuchábamos a la alumna Micaela del Colegio Secundario número 41 de Río.

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1: Al encender la luz, vio su propia silueta proyectada en la pared. Se quedó inmóvil, con el corazón golpeándole el pecho. El problema era que todavía no había dado un paso dentro de la habitación, y sin embargo, la sombra sonrió primero. Arias Yara, tercero sociales. Escuela Provincial de Educación Secundaria número 21, José Font, Gobernador Gregores.
2: Cada noche dejaba la ventana abierta esperando escuchar el canto de aquel pájaro, que desapareció con el verano. Pasaron meses de silencio. Una madrugada al despertar lo encontré en su habitación. No cantaba, pero lo miraba fijo como si nunca se hubiera ido. Xavi Romero, tercero sociales, Escuela Provincial de Educación Secundaria número 21, José Font, Gobernador Gregores.
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0: 1810.
1: Aparece la Gaceta de Buenos Aires, un periódico dirigido por Mariano Moreno.
0: 1811.
1: Se constituye el primer triunvirato para gobernar las Provincias Unidas del Río de la Plata.
0: 1812.
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3: 17 de julio 1843, nacía en San Miguel de Tucumán el político, militar y estadista Julio Argentino Roca, apodado El Zorro, una de las figuras políticas más importantes de nuestro país, del que fue presidente en dos ocasiones, entre 1880 y 1886 y entre 1898 y 1904. Siendo general, comenzó la llamada Conquista del Desierto, mediante la cual Argentina incorporó a su territorio la Patagonia y el sur pampeano, con el sometimiento, remoción o exterminio de sus pueblos originarios, lo que es considerado por muchos como un genocidio. Durante sus presidencias, la exportación de carne y granos reemplazó a la de lanas como principal motor de la economía argentina. También creció la alfabetización y se impuso la educación laica, mientras que en política exterior favoreció la inmigración y solucionó los problemas limítrofes con Chile. 1932. Nacía en Mendoza Joaquín Salvador Lavado Tejón, más conocido como Quino, uno de los principales historietistas argentinos. Su personaje más famoso es la mundialmente conocida Mafalda.
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0: 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A continuación, compartimos el testimonio de Antonella Troncoso.
1: Yo soy Antonella Troncoso, de Quinto B.
2: Antonella, contanos qué función cumplís acá en la radio de Virajual Valle.
1: Bueno, yo mayormente soy lo que es la locución y bueno, también ayudo a hacer los guiones, más que nada en la radio.
2: ¿Hace cuándo arrancaste en esa función y qué es lo que más te gusta?
1: Bueno, nosotros arrancamos en tercer año, creo que fue, en 2024. Y bueno, va, a mí me encanta venir a la radio, me encanta hablar. Entonces, bueno, me encanta lo que es la locución.
2: ¿Cuál es el aspecto que más te divierte o te entusiasma de tu función?
1: Y bueno, lo que es poderme comunicar, poderme expresar con la gente. Y bueno, más me encanta lo que es la interacción de lo que hay entre la radio y las personas. Lo que es estar atrás del micrófono, bueno, eso me encanta. Poder que me escuchen y yo escuchar.
2: Finalmente, ¿qué es lo que te llevas de tu experiencia en hacer radio?
1: Yo lo que más creo que me llevo es los recuerdos con mis compañeros, más que nada. Nosotros estamos con mi grupo de amigas, entonces como que me llevo muchísimos más recuerdos. Y bueno, un montón de experiencias igual. Bueno, recién pudimos entrevistar a un veterano de Malvinas, que eso es una re linda experiencia igual. Así que más que nada me llevo los lindos recuerdos y bueno, las experiencias.
2: ¿A futuro quisieras hacer lo que tuviera que ver con radio, con comunicación?
1: Sí, yo quiero estudiar comunicación social y bueno, periodismo. Espero que a la gente le guste y siga con lo que es la comunicación.
0: 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El Programa Provincial de Radios Socioeducativas promueve la inclusión de estudiantes en la radio. De esta manera, colegios secundarios de Santa Cruz elaboran sus producciones radiales. Estos son algunos momentos del programa La Voz del Estudiante del Colegio Secundario número 30 de la localidad de Tres Lagos.
3: Este proyecto tiene como finalidad ofrecer un espacio de expresión de voces locales y la difusión de información relevante.
4: Y hoy tenemos, como dijimos, un programa muy especial porque nos visita nuestra profesora de turismo, Laura Rojas, en este espacio hecho por y para los estudiantes y la comunidad.
5: Hay un proyecto que se está trabajando con la profe de biología y la profe de educación física, que justamente es el recorrido de lo que es la reserva de Laguna Nimes, ¿sí? Que es donde van a trabajar un poquito de la biodiversidad, flora, fauna.
6: Volvimos a La Voz del Estudiante y antes de seguir con el programa vamos a leer unos mensajes de nuestros queridos oyentes.
0: Escuchamos fragmentos del programa La Voz del Estudiante del Colegio número 30 de Tres Lagos, que se emite los lunes de 17:30 a 18:30 a través de la 95.5 MHz, Radio Comunal de Tres Lagos.
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1: La cuna vacía. Cada noche escuchaba el llanto de su bebé. La mañana siguiente siempre encontraba la cuna vacía y un juguete nuevo que ella nunca había comprado. Ximena Morel, terceros sociales, Escuela Provincial de Educación Secundaria número 21, José Font, Gobernador Rigores.
2: Nostalgia fue lo que sentí al recorrer la casa de mis padres. Después del funeral, todo parecía más apagado y solitario que nunca. Lo único que podía escuchar era el tic-tac del reloj cuando un ruido se escuchó detrás de mí.
3: Sans Anastasia, terceros sociales, Escuela Provincial de Educación Secundaria número 21, José Font, Gobernador Gregores.
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0: 1810.
1: Aparece la Gaceta de Buenos Aires, un periódico dirigido por Mariano Moreno.
0: 1811.
1: Se constituye el primer triunvirato para gobernar las Provincias Unidas del Río de la Plata.
0: 1812.
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3: 17 de julio 1843, nacía en San Miguel de Tucumán el político, militar y estadista Julio Argentino Roca, apodado El Zorro, una de las figuras políticas más importantes de nuestro país, del que fue presidente en dos ocasiones, entre 1880 y 1886 y entre 1898 y 1904. Siendo general, comenzó la llamada Conquista del Desierto, mediante la cual Argentina incorporó a su territorio la Patagonia y el sur pampeano, con el sometimiento, remoción o exterminio de sus pueblos originarios, lo que es considerado por muchos como un genocidio. Durante sus presidencias, la exportación de carne y granos reemplazó a la de lanas como principal motor de la economía argentina. También creció la alfabetización y se impuso la educación laica, mientras que en política exterior favoreció la inmigración y solucionó los problemas limítrofes con Chile. 1932. Nacía en Mendoza Joaquín Salvador Lavado Tejón, más conocido como Quino, uno de los principales historietistas argentinos. Su personaje más famoso es la mundialmente conocida Mafalda.
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0: El Consejo Provincial de Educación implementó el dispositivo pedagógico Escuelas de Verano, de fortalecimiento y recuperación de contenidos. En este marco, los alumnos Brian, Carlos y Tiziano del Colegio Secundario número 41 de Río Gallegos comparten con nosotros su testimonio sobre estas actividades.
1: ¿Cómo te llamás?
2: Brian Ariel Callahan Ábalos.
1: Bueno, vos estuviste asistiendo a estos colegios abiertos en verano y contanos cómo fue tu experiencia, en qué materia participaste, qué tipo de actividades hiciste.
2: Y la verdad fue solo matemática y lengua. Y de ahí estuvo muy bueno porque ayuda a la gente que venga a recuperar las materias que debe y necesite.
1: Nos comentabas hace un rato que habían hecho una especie de práctica que tenía que ver específicamente con una materia que vos te había llevado.
2: Sí, así es. Es sobre un coche, había que hacer su distancia, su masa y su lo que recorría. Había que hacer desarrollarlo y calcularlo.
1: O sea que fue una serie de operaciones matemáticas aplicando fórmulas, ¿no?
2: Así es.
1: Vos puntualmente participaste por matemáticas, pero el espacio en el que participaste también abarcaba otras materias.
2: Sí, física y matemática. Está bueno porque igual te enseña la física y matemática. Combina las dos.
1: ¿Tu nombre?
3: Carlos Sánchez Alberto.
1: Bueno, vos también estuviste asistiendo a estos colegios abiertos en verano y contanos puntualmente por qué espacio curricular participaste, por qué materia.
3: Yo vine por matemática para poder aprobar.
1: Bien, ¿y cómo fue esta experiencia? ¿Desde cuándo la vienen desarrollando?
3: Desde el 19 de enero y me pareció buena porque estuve aprendiendo muchas cosas que la verdad no entendía nada.
1: O sea que durante este espacio tuviste la oportunidad de aprender cosas y comprender cosas que quizás no habías aprendido tan bien, digamos, a lo largo del año.
3: Sí, exacto. O sea, estuvimos viendo ecuaciones, muchas cosas.
1: ¿Tu nombre?
4: Tiziano Agustín Díaz. Pasa segundo, era el primero de...
1: ¿También estuviste asistiendo a estos espacios puntualmente también por matemática y física o por uno de ellos dos?
4: No, eran dos materias, pero yo solamente tengo que rendir física.
1: ¿Cómo estuvieron trabajando? ¿Qué estuvieron haciendo desde el 19 hasta ahora?
4: Estuvimos trabajando midiendo la distancia con un péndulo y un autito. Estuvimos trabajando en grupo de 6 y con dos profesores.
0: Escuchábamos a los alumnos Brian, Carlos y Tiziano del Colegio Secundario número 41 de Río Gallegos.
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0: 1810.
1: Aparece la Gaceta de Buenos Aires, un periódico dirigido por Mariano Moreno.
0: 1811.
1: Se constituye el primer triunvirato para gobernar las Provincias Unidas del Río de la Plata.
0: 1812.
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3: 17 de julio, 1843, nacía en San Miguel de Tucumán el político, militar y estadista Julio Argentino Roca, apodado El Zorro, una de las figuras políticas más importantes de nuestro país, del que fue presidente en dos ocasiones, entre 1880 y 1886 y entre 1898 y 1904. Siendo general, comenzó la llamada Conquista del Desierto, mediante la cual Argentina incorporó a su territorio la Patagonia y el sur pampeano, con el sometimiento, remoción o exterminio de sus pueblos originarios, lo que es considerado por muchos como un genocidio. Durante sus presidencias, la exportación de carne y granos reemplazó a la de lanas como principal motor de la economía argentina. También creció la alfabetización y se impuso la educación laica, mientras que en política exterior favoreció la inmigración y solucionó los problemas limítrofes con Chile. 1932. Nacía en Mendoza Joaquín Salvador Lavado Tejón, más conocido como Quino, uno de los principales historietistas argentinos. Su personaje más famoso es la mundialmente conocida Mafalda.
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5: El Consejo Provincial de Educación implementó el dispositivo pedagógico Escuelas de Verano, de fortalecimiento y recuperación de contenidos. En este marco, docentes del Colegio Secundario número 24 de Puerto Deseado comparten con nosotros sus impresiones sobre la realización de estas actividades.
6: Mi nombre es Valeria, soy responsable y acompaño a los chicos en el campo de ciencias sociales, en diversas materias y en ambos ciclos. La verdad es que el programa está dando frutos, sobre todo para los estudiantes que están aprovechando realmente esta instancia previa al inicio en febrero. Bueno, considero que son espacios, este programa y estos espacios donde trabajamos de manera diferente con los chicos, espacios muy valiosos y que tenemos que cuidarlos. Espacios que nos permiten conocer a los chicos desde otro lugar, de otra manera. Es un poco más personalizado el trabajo que se realiza con ellos y realmente funciona.
5: Escuchábamos a docentes del Colegio Secundario número 24 de Puerto Deseado. Escuelas de Verano 2026.
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1: El Consejo Provincial de Educación implementó el dispositivo pedagógico Escuelas de Verano. El fortalecimiento y recuperación de contenidos. En este marco, el alumno Maximiliano del Colegio Secundario número 41 de Río Gallegos comparte con nosotros su testimonio sobre estas actividades.
2: Soy mi Jorge Maximiliano y bueno, quería comentar de que en el taller de la escuelita de verano de Historia y FEC voy a traer mi materia y se lo recomiendo.
1: Escuchábamos al alumno Maximiliano del Colegio Secundario número 41 de Río Gallegos.
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1: 1810.
2: Aparece la Gaceta de Buenos Aires, un periódico dirigido por Mariano Moreno.
1: 1811.
2: Se constituye el primer triunvirato para gobernar las Provincias Unidas del Río de la Plata.
1: 1812.
3: 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Acontecimientos que marcaron nuestra vida desde lo político, lo económico y lo social.
4: 17 de julio 1843, nacía en San Miguel de Tucumán el político, militar y estadista Julio Argentino Roca, apodado El Zorro, una de las figuras políticas más importantes de nuestro país, del que fue presidente en dos ocasiones, entre 1880 y 1886 y entre 1898 y 1904. Siendo general, comenzó la llamada Conquista del Desierto, mediante la cual Argentina incorporó a su territorio la Patagonia y el sur pampeano, con el sometimiento, remoción o exterminio de sus pueblos originarios, lo que es considerado por muchos como un genocidio. Durante sus presidencias, la exportación de carne y granos reemplazó a la de lanas como principal motor de la economía argentina. También creció la alfabetización y se impuso la educación laica, mientras que en política exterior favoreció la inmigración y solucionó los problemas limítrofes con Chile. 1932. Nacía en Mendoza Joaquín Salvador Lavado Tejón, más conocido como Quino, uno de los principales historietistas argentinos. Su personaje más famoso es la mundialmente conocida Mafalda.
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2: Aparece la Gaceta de Buenos Aires, un periódico dirigido por Mariano Moreno.
1: 1811.
2: Se constituye el primer triunvirato para gobernar las Provincias Unidas del Río de la Plata.
1: 1812.
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4: 17 de julio 1843, nacía en San Miguel de Tucumán el político, militar y estadista Julio Argentino Roca, apodado El Zorro, una de las figuras políticas más importantes de nuestro país, del que fue presidente en dos ocasiones, entre 1880 y 1886 y entre 1898 y 1904. Siendo general, comenzó la llamada Conquista del Desierto, mediante la cual Argentina incorporó a su territorio la Patagonia y el sur pampeano, con el sometimiento, remoción o exterminio de sus pueblos originarios, lo que es considerado por muchos como un genocidio. Durante sus presidencias, la exportación de carne y granos reemplazó a la de lanas como principal motor de la economía argentina. También creció la alfabetización y se impuso la educación laica, mientras que en política exterior favoreció la inmigración y solucionó los problemas limítrofes con Chile. 1932. Nacía en Mendoza Joaquín Salvador Lavado Tejón, más conocido como Quino, uno de los principales historietistas argentinos. Su personaje más famoso es la mundialmente conocida Mafalda.
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0: 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A continuación compartimos el testimonio de Perla Macarena Pérez.
1: Macarena, contanos, ¿qué estuvieron realizando hoy acá en este programa alusivo a los veteranos de Malvinas, al 2 de abril?
2: Estuvimos haciendo una entrevista a un veterano de Malvinas.
1: ¿Qué función cumpliste?
2: Entrevistadora.
1: Bueno, ¿cómo fue el tema de prepararse, armar un guión, armar las preguntas?
2: Y si no te pones de acuerdo con tus compañeros puede ser difícil, pero ahí la tomamos y fue divertido. Nos divertimos bastante haciendo el guión. Y practicando nos pusimos bastante nerviosos.
1: ¿Cómo se superan los nervios? ¿Cómo se supera ese miedito para ir a hablar?
2: Y tener buenos compañeros que te hagan reír es una solución. O respirar hondo e intentar hacer lo mejor que puedas.
1: ¿Era como imaginabas hacer radio? ¿Habías hecho radio previamente?
2: No había hecho radio previamente, pero sí fue bastante a lo que yo creía que íbamos a hacer. Bastante divertido.
1: Finalmente, ¿qué le recomendarías a alguien que todavía no hizo radio, que no se animó, pero que quiere probar?
2: Y que pruebe con sus amigos que tiene más confianza y que se divierta lo más que pueda.
1: ¿Algo más que quisieras agregar de esta experiencia o que me digas que te llevas de balance para tu casa de la experiencia?
2: Y la experiencia es que intente lo que creo que no puedo, que tenga más confianza y hablar más.
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0: 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El Consejo Provincial de Educación implementó el dispositivo pedagógico Escuelas de Verano, de fortalecimiento y recuperación de contenidos. En este marco, las alumnas Ariana Huayquir y Martina Barría del Colegio Secundario número 41 de Río Gallegos comparten con nosotros su testimonio sobre estas actividades.
1: Hola, mi nombre es Ariana Huayquir
2: y mi nombre es Martina Barría y es la primera vez que participamos en la escuela de verano.
1: Y nos pareció muy buena idea la idea de la escuela de verano para poder sacar las materias que adeudamos. Bueno, las dos pudimos sacar la materia de FEC, por suerte, y hicimos varios trabajos juntas y todas esas cosas.
2: Y estaría muy buena la idea de que hagan una escuela de verano el año que viene.
0: Escuchamos a las alumnas Ariana Huayquir y Martina Barría del Colegio Secundario número 41 de Río Gallegos.
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1: 1810.
2: Aparece la Gaceta de Buenos Aires, un periódico dirigido por Mariano Moreno.
1: 1811.
2: Se constituye el primer triunvirato para gobernar las Provincias Unidas del Río de la Plata.
1: 1812.
3: Ecos de la historia. Acontecimientos que marcaron nuestra vida desde lo político, lo económico y lo social.
4: 17 de julio, 1843, nacía en San Miguel de Tucumán el político, militar y estadista Julio Argentino Roca, apodado El Zorro, una de las figuras políticas más importantes de nuestro país, del que fue presidente en dos ocasiones, entre 1880 y 1886 y entre 1898 y 1904. Siendo general, comenzó la llamada Conquista del Desierto, mediante la cual Argentina incorporó a su territorio la Patagonia y el sur pampeano, con el sometimiento, remoción o exterminio de sus pueblos originarios, lo que es considerado por muchos como un genocidio. Durante sus presidencias, la exportación de carne y granos reemplazó a la de lanas como principal motor de la economía argentina. También creció la alfabetización y se impuso la educación laica, mientras que en política exterior favoreció la inmigración y solucionó los problemas limítrofes con Chile. 1932. Nacía en Mendoza Joaquín Salvador Lavado Tejón, más conocido como Quino, uno de los principales historietistas argentinos. Su personaje más famoso es la mundialmente conocida Mafalda.
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1: Contanos un poquito de qué trató la experiencia, lo que estuvieron haciendo hoy acá con los veteranos Malvinas.
2: La verdad que, primero que nada, fue un gran honor tener a un veterano Malvinas en la escuela y poder entrevistarlo. Y estuvimos hablando de... Le hicimos un par de preguntas sobre cómo vivió la guerra, cómo la pasó cuando volvió. La experiencia estuvo bastante buena, bastante entretenida e informativa, porque le preguntamos cosas que nos parecían interesantes de saber, que a veces no se cuentan en la escuela. Y la verdad que estuvo muy bueno haber aprendido un poco de cómo fue realmente que vivió un soldado allá en Malvinas.
1: ¿Cuál fue tu rol dentro de la organización de este programa? ¿Cómo trabajaste?
2: Yo fui el locutor, si no me equivoco. Fui el que dio inicio al programa. Y también fui, ¿cómo se dice?, entrevistador, me parece, por un momento.
1: Bien, ¿qué te llevas de esta experiencia de hacer radio? ¿Es tu primera experiencia haciendo radio? Sí. ¿Qué te llevas? ¿Qué es lo que más te llamó la atención? ¿Qué es lo que más te gustó?
2: Lo que más me gustó fue poder, más que nada, animarme, porque no me animaba primero. Y ahora que lo hice, me llevo, no sé cómo decirlo, pero todo muy bueno, me gustó. Estaría bueno poder estar de vuelta en la radio entrevistando a alguien más.
1: ¿Qué fue lo que más te llamó la atención o lo que fue diferente a lo que esperabas con respecto a hacer radio previamente, como te lo imaginabas?
2: No, la verdad que me lo esperaba así porque miré un par de podcasts, miraba a veces y fue tal cual me lo esperaba.
1: ¿Algo más que quisieras agregar para alguien que no haya hecho radio que a futuro quiere hacer?
2: Sí, que se anime, que no tenga miedo, que es muy, muy bueno. Le puede servir también mucho para aumentar la confianza.
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1: ...1810...
2: aparece la Gaceta de Buenos Aires, un periódico dirigido por Mariano Moreno.
1: ...1811...
2: se constituye el primer triunvirato para gobernar las provincias unidas del Río de la Plata.
1: ...1812...
3: ecos de la historia, acontecimientos que marcaron nuestra vida desde lo político, lo económico y lo social.
4: ...17 de julio, 1843... nacía en San Miguel de Tucumán el político, militar y estadista Julio Argentino Roca, apodado El Zorro, una de las figuras políticas más importantes de nuestro país, del que fue presidente en dos ocasiones, entre 1880 y 1886... y entre 1898 y 1904... Siendo general, comenzó la llamada Conquista del Desierto, mediante la cual Argentina incorporó a su territorio la Patagonia y el sur pampeano, con el sometimiento, remoción o exterminio de sus pueblos originarios, lo que es considerado por muchos como un genocidio. Durante sus presidencias, la exportación de carne y granos reemplazó a la de lanas como principal motor de la economía argentina. También creció la alfabetización y se impuso la educación laica, mientras que en política exterior favoreció la inmigración y solucionó los problemas limítrofes con Chile. 1932. Nacía en Mendoza Joaquín Salvador Lavado Tejón, más conocido como Quino, uno de los principales historietistas argentinos. Su personaje más famoso es la mundialmente conocida Mafalda.
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1: Profesor, cuéntenos, ¿cómo fue esta experiencia hoy con los chicos de quinto año?
2: Bien, esto surge en el marco de la conmemoración del Día del Veterano y de los caídos de Guerra de Malvinas. Desde el campo de Ciencias Naturales y Tecnología que representa, pudimos armar un proyectito y a la mañana pudimos elaborar un acto alusivo a la fecha, y a la tarde, vinculado con el área con el profesor Hugo Ugarte de Arte y Comunicación, pudimos armar esta propuesta, un proyecto de radio en el que podían participar los quintos años, quinto A, quinto B, quinto C, en el que como invitado especial pudimos convocar los veteranos de guerra. En este caso ahora está Raúl Vázquez, y a la mañana estuvo Carlos Contreras con Raúl Vázquez. Y hoy los chicos están haciendo una experiencia de entrevistas sobre un recorrido del trayecto que Raúl Vázquez, bueno, tiene en su experiencia como veterano de guerra. Así que bueno, los vemos muy contentos con las preguntas, con compartir el día a día, las experiencias, están curiosos. Así que bueno, nos pones contento esa experiencia, que los alumnos puedan participar de un programa de radio acá en el Colegio 41.
1: ¿Qué balance se lleva?
2: Bien, nos parece sumamente positivo porque sabemos que el recurso radio dentro de una escuela es un recurso didáctico muy potente. Podemos hacer programas online, programas producidos y después, bueno, sacado al aire. Así que vemos que la experiencia de los chicos es altamente positiva porque a veces en el aula hay algunos chicos que no son muy comunicativos, entonces vemos que en este espacio tienen otras libertades, otras expresiones, las expresiones radiales que decimos. Se ponen en el personaje, en el conductor, en el operador, y nosotros como profesores solamente podemos acompañar y orientar con un guión, con un programa. Así que vemos que el balance es muy importante porque bueno, pudieron rememorizar y reconocer todo esto de Malvina para que no quede en la historia, ¿no? Un poco lo que decían nuestros veteranos, revalorizar esa experiencia y que no quede solamente en los libros de texto, sino poder llevarlo en el día a día. La idea central de esta propuesta radial, justamente como colorario con el acto Día del Veterano y de los Caídos de Guerra de Malvinas, es revalorizar esta experiencia que no quede en la historia, en los libros de texto, sino que transmitida en este caso por Raúl Vázquez, su experiencia personal como veterano de guerra, pueda contarle cara a cara, decimos, a los alumnos su experiencia, cómo lo vivió, los sentimientos, y lo más importante, la hora. Malvinas ya quedó en historia, pero bueno, ahora cómo continuamos, ¿no? No perder ese trayecto. Así que creemos que sirvió la efeméride para poner en juego este trabajo interdisciplinar, equipo directivo, profesores de distintas áreas y bueno, nuestros estudiantes, que para eso estamos formados.
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0: El Consejo Provincial de Educación implementó el dispositivo pedagógico Escuelas de Verano. El fortalecimiento y recuperación de contenidos. En este marco, las alumnas Ariana Huayquir y Martina Barría del Colegio Secundario número 41 de Río Gallegos comparten con nosotros su testimonio sobre estas actividades.
1: Hola, mi nombre es Ariana Huayquir
2: y mi nombre es Martina Barría
1: y es la primera vez que participo en una escuela de verano. Y nos pareció muy buena idea la idea de la escuela de verano para poder sacar las materias que adeudamos. Bueno, las dos pudimos sacar la materia de FEC, por suerte, y hicimos varios trabajos juntas y todas esas cosas.
2: Y estaría muy buena la idea de que hagan una escuela de verano el año que viene.
0: Escuchamos a las alumnas Ariana Huayquir y Martina Barría del Colegio Secundario número 41 de Río Gallegos.
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0: 1810.
1: Aparece la Gaceta de Buenos Aires, un periódico dirigido por Mariano Moreno.
0: 1811.
1: Se constituye el primer triunvirato para gobernar las Provincias Unidas del Río de la Plata.
0: 1812.
2: 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Acontecimientos que marcaron nuestra vida desde lo político, lo económico y lo social.
3: 17 de julio 1843, nacía en San Miguel de Tucumán el político, militar y estadista Julio Argentino Roca, apodado El Zorro, una de las figuras políticas más importantes de nuestro país, del que fue presidente en dos ocasiones, entre 1880 y 1886 y entre 1898 y 1904. Siendo general, comenzó la llamada Conquista del Desierto, mediante la cual Argentina incorporó a su territorio la Patagonia y el sur pampeano, con el sometimiento, remoción o exterminio de sus pueblos originarios, lo que es considerado por muchos como un genocidio. Durante sus presidencias, la exportación de carne y granos reemplazó a la de lanas como principal motor de la economía argentina. También creció la alfabetización y se impuso la educación laica, mientras que en política exterior favoreció la inmigración y solucionó los problemas limítrofes con Chile. 1932. Nacía en Mendoza Joaquín Salvador Lavado Tejón, más conocido como Quino, uno de los principales historietistas argentinos. Su personaje más famoso es la mundialmente conocida Mafalda.
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5: El Consejo Provincial de Educación implementó el dispositivo pedagógico Escuelas de Verano. El fortalecimiento y recuperación de contenidos. En este marco, la alumna Micaela del Colegio Secundario número 41 de Río Gallegos comparte con nosotros su testimonio sobre estas actividades.
6: Hola, mi nombre es Micaela Tolay. La verdad, la escuela de verano me pareció muy linda y me reayudó. Yo me llevaba FEC de quinto y la profe súper buena onda con una repaciencia para explicar. Esta es mi primera vez en la escuela de verano y la última, pero espero que el otro año se vuelva a repetir para otros estudiantes.
5: Escuchábamos a la alumna Micaela del Colegio Secundario número 41 de Río Gallegos.

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1: Al encender la luz, vio su propia silueta proyectada en la pared. Se quedó inmóvil, con el corazón golpeándole el pecho. El problema era que todavía no había dado un paso dentro de la habitación, y sin embargo, la sombra sonrió primero. Arias Yara, tercero sociales, Escuela Provincial de Educación Secundaria número 21 José Font, Gobernador Gregores.
2: Cada noche dejaba la ventana abierta esperando escuchar el canto de aquel pájaro, que desapareció con el verano. Pasaron meses de silencio. Una madrugada al despertar lo encontré en su habitación. No cantaba, pero lo miraba fijo como si nunca se hubiera ido. Xavi Romero, tercero sociales, Escuela Provincial de Educación Secundaria número 21, José Font, Gobernador Gregores.
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1: El Consejo Provincial de Educación implementó el dispositivo pedagógico Escuelas de Verano. El fortalecimiento y recuperación de contenidos. En este marco, el alumno Cristian Silva, del Colegio Secundario número 41 de Río Gallegos, comparte con nosotros su testimonio sobre estas actividades.
2: Hola, me llamo Cristian Silva. En la escuela de verano aproveché el tiempo para estudiar, repasar los temas y sacar materia debido al año pasado. Me ayudó a no perder el ritmo durante el año de las vacaciones y prepararme mejor para este año. Quiero agradecer a los profesores por el apoyo y dedicación.
1: Escuchábamos a Cristian Silva, alumno del Colegio Secundario número 41 de Río Gallegos.
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3: La noche era oscura y silenciosa, pero al fondo de la calle había un par de ojos callados. Reconocí los ojos asustadores, pero no había un cuerpo para dejar mis sustos. Martín Damián Choque, tercero sociales, Escuela Provincial de Educación Secundaria número 21, José Font, gobernador Gregores.
4: Un astronauta se encontraba solo en su nave. Pasó meses solo hasta que tocaron la ventana. Cori Ángel, tercero B, Colegio 21, José Font, gobernador Gregores.
5: Ella miró fijamente, me sonrió y me agarró la mano. Fue algo aterrador. No sabía que mi reflejo podía hacer eso. Quife Camila, curso tercero B, colegio número 21, José Font, gobernador Gregores.
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1: Contanos un poquito de qué trató la experiencia, lo que estuvieron haciendo hoy acá con los veteranos Malvinas.
2: La verdad que, primero que nada, fue un gran honor tener a un veterano Malvinas en la escuela y poder entrevistarlo. Y estuvimos hablando de... Le hicimos un par de preguntas sobre cómo vivió la guerra, cómo la pasó cuando volvió. La experiencia estuvo bastante buena, bastante entretenida e informativa, porque le preguntamos cosas que nos parecían interesantes de saber, que a veces no se cuentan en la escuela. Y la verdad que estuvo muy bueno haber aprendido un poco de cómo fue realmente que vivió un soldado allá en Malvinas.
1: ¿Cuál fue tu rol dentro de la organización de este programa? ¿Cómo trabajaste?
2: Yo fui el locutor, si no me equivoco. Fui el que dio inicio al programa. Y también fui, ¿cómo se dice? Entrevistador, me parece, por un momento.
1: Bien, ¿qué te llevas de esta experiencia de hacer radio? ¿Es tu primera experiencia haciendo radio?
2: Sí.
1: ¿Qué te llevas? ¿Qué es lo que más te llamó la atención? ¿Qué es lo que más te gustó?
2: Lo que más me gustó fue poder, más que nada, animarme, porque no me animaba primero. Y ahora que lo hice, me llevo, no sé cómo decirlo, pero todo muy bueno, me gustó. Estaría bueno poder estar de vuelta en la radio entrevistando a alguien más.
1: ¿Qué fue lo que más te llamó la atención o lo que fue diferente a lo que esperabas con respecto a hacer radio previamente, como te lo imaginabas?
2: No, la verdad que me lo esperaba así porque miré un par de podcasts, miraba a veces, y fue tal cual me lo esperaba.
1: ¿Algo más que quisieras agregar para alguien que no haya hecho radio que a futuro quiere hacer?
2: Sí, que se anime, que no tenga miedo, que es muy, muy bueno. Le puede servir también mucho para aumentar la confianza.
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1: Gracias, Nompa.
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2: El Consejo Provincial de Educación implementó el dispositivo pedagógico Escuelas de Verano. El fortalecimiento y recuperación de contenidos. En este marco, el alumno Ezequiel, de cuarto A, del Colegio Secundario número 41 de Río Gallegos, comparte con nosotros su testimonio sobre estas actividades.
3: La escuela de verano me pareció una buena experiencia porque pude repasar contenidos y entender mejor algunos temas que durante el año me gustaron. Los profesores fueron pacientes y claros al explicar. En general, fue útil y me ayudó a prepararme mejor para seguir el año.
2: Escuchábamos al alumno Ezequiel, de cuarto A, del Colegio Secundario número 41 de Río Gallegos.
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3: Le damos la bienvenida a otra edición de este programa de Tercero B, hablando de literatura y temas varios. Y tenemos esta vez más protagonistas. ¿Quién se quiere presentar?
4: Hola, buenos días. Yo me llamo Sara Gómez, de tercer año B.
5: Me llamo Liz, soy del tercer año B.
6: Me llamo Tiago y soy del tercer año B.
7: Me llamo Sofía y soy del tercer año B.
8: Me llamo Juana Rojas Santiago y soy del tercer año.
9: Soy Tania Pinto y soy del tercero B.
3: Bien, entre todos ellos vamos a hablar de varios temas hoy en día, pero vamos a empezar con el punteo inicial. Zaira, ¿de qué quieres hablar?
7: Bueno, mayormente yo voy a hablar de mangas, mayormente BL y GL.
3: Bien, contame, ¿qué se refiere el BL? ¿Qué significa?
7: El BL es también reconocido como Boys Love, es un género japonés que narra relaciones románticas y efectivas entre hombres.
3: ¿Y el GL?
7: Y el GL sería exactamente lo mismo, pero entre mujeres.
3: Perfecto. En lo que es el género BL, ¿qué obras podrías recomendar?
7: Y principalmente para los que están recién leyendo BL, yo recomendaría mucho Jinx.
3: Bien. ¿De qué trata? Contanos un poquito.
7: Lo que trata es también, aparte de tener drama y después obviamente un toque más de relacionado más 18, uh-huh. Es un, ¿cómo diría? Un terapeuta que él trabaja en un hospital, pero él renunció porque él fue acosado por otro terapeuta. Uh-huh. Y después de eso, cuando él renunció, buscó trabajo en un lugar de boxeo, está el protagonista Hikyon, que él lo recomendó como un terapeuta personal.
3: Bien, ahí se van a unir las dos historias, digamos.
7: Claro.
3: Perfecto, bien. Hablando de este tipo de bella, hablando de literatura, Tiago, ¿qué tenés vos para decir?
6: Tengo para contar sobre lo que serían los cuentos o la historia de terror en sí, uh-huh. que son como relatos narrativos breves, uh-huh. O sea, que cuentan básicamente como una historia normal, pero dándole esa estética de suspense narrativo, terror, y lo que puede ser.
3: Bien, ¿tenés alguna recomendación para dar?
6: Y lo que fuese, o sea, del terror viejo, puede uh-huh. ser que te pueda recomendarte sobre los libros de Stephen King, que uh-huh. bueno, aunque sean viejos, Stephen King se metió más en lo que sería, bueno, es un referente, que podríamos decir, uh-huh. un referente del terror contemporáneo, ya que este mismo autor mezcla varias cosas como la psicología humana, el abandono, entre muchas cosas más.
3: Muy buena recomendación. Y por allá, ¿recomendación de qué tenemos? ¿Qué tipo de cuentos o de autores podríamos tomar?
7: Para...
3: Bien, con esta última recomendación de Tiago, vamos al cierre del primer bloque y lo seguimos en el siguiente.

0: Bien, ¿qué particularidad tiene el taekwondo? ¿Por qué se caracteriza?
1: Más por las patadas se caracteriza. O si no, por más boxeo y todo eso.
0: Uh-huh. En lo que es la vestimenta, si pienso en taekwondo, ¿qué es lo primero que se me viene a la cabeza?
1: Al principio sería como algo de karate, un uniforme de karate, pero la diferencia sería el cinturón. Hay de menor rango a mayor rango.
0: Bien, contame, desde menor rango, ¿qué color es?
1: Sería el cinturón blanco. Y luego pasarías a cinturón blanco punta amarilla, luego amarillo, y luego de verde, rojo, azul, hasta llegar a negro, que sería el maestro.
0: Bien, ¿negro es lo máximo que puedes aspirar? ¿No queda nada más arriba de eso?
1: Sí, no queda más, pero sí como en números.
0: ¿En números?
1: Uh-huh, en romano.
0: Ah, 1, 2, 3, así se va.
1: Sí, en cinturón negro.
0: Mirá, eso es interesante. Sobre el deporte en sí, acá en Río Gallegos, ¿hay torneos? ¿Se puede ir a algún lado a practicar? ¿Tenés idea?
1: Sí, hay torneos, si no hay por varias partes del mundo. Uh-huh. Donde hacen viajes y todo tipo de eso. Es mundial.
0: Bien. Además de taekwondo, ¿qué otros deportes podemos tener?
2: Otro deporte que hay igual es karate, pero hay varios tipos de karate.
0: Uh-huh.
2: Está el Shotokan tradicional, el Shotokan, el Ryushu y el Shinshu.
0: Mira qué bien. ¿Qué tipo de característica tiene ese tipo de karate? Por ejemplo, si el taekwondo se nos viene a cabeza patadas, ¿ese tipo de karate qué hay?
2: En karate hay más que nada, también patadas, pero se centra más en golpes y en cómo mejorar mentalmente.
0: Uh-huh. Mira, y ahí en taekwondo nos contaron sobre los cinturones. ¿En karate también existe eso?
2: Sí.
0: ¿Los mismos colores?
2: Depende, porque en taekwondo vi que habían cinturones rojos, pero en karate no hay cinturones rojos.
0: Uh-huh. ¿Sabes cómo sería la...?
2: El inicial es el blanco, después viene el naranja, después viene el amarillo, después viene el verde, celeste, azul, violeta y marrón, que tiene tres categorías.
0: ¿Y llega el negro también?
2: Llega el negro, pero del negro puedes avanzar mucho más con los exámenes.
0: Mira, qué bien, bien, interesante. La misma pregunta que hicimos a taekwondo, ¿en Río Gallegos o acá se puede practicar ese tipo de deporte?
2: Sí.
0: ¿Conoces algún lugar?
2: El que voy yo, uh-huh. No me sé las calles, pero yo toco el tradicional.
0: Bien, ¿hace cuánto haces?
2: Hace 6 años.
0: 6 años, bien, bueno, bien. Esto se habla mucho de lo que es el karate y taekwondo en sí como un deporte de contacto. ¿Lo sienten así ustedes? ¿Les sirvió para, no solamente digamos para, entre comillas, golpear a alguien, sino que tiene otro tipo de beneficio, imagino? ¿En cómo mejoraste vos?
2: Yo mejoré mentalmente, porque antes era muy débil mentalmente, no aguantaba muchas cosas. Pero ahora, hoy en día, sí puedo. Y es muy servicial porque, aparte, es de defensa del personal. Entonces sirve mucho para las ocasiones especiales.
0: Bien, bueno, bien. ¿Algún sueño que tengas en lo que es karate para más adelante? ¿Qué te gustaría llegar a hacer?
2: Tener mi propio dojo, que sería el espacio donde se puede dar clase.
0: Uh-huh.
2: Y tener alumnos.
0: Bueno, bien, bien. ¿En taekwondo algún sueño también? ¿Llegar a cinturón negro?
1: Sí, podría ser para enseñar a los alumnos de menor rango.
0: Ah, bueno, bien, bien. Casi una maestra. Perfecto, bien. Bien, con estas dos diferencias y similitudes entre taekwondo y karate, cerramos este bloque.

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Muy buenos días, bienvenidos al programa Viaje Musical. Les habla Evelyn junto a nuestros compañeros Yáñez Ana, Pérez Víctor y Moreno Jazmín en producción. Somos estudiantes de la Escuela Osvaldo Bayer número 41 y estamos transmitiendo desde la radio educativa que lo frecuencia FM 97.1. Acabamos de escuchar una canción de los Guns N' Roses llamada November Rain. Hoy les voy a estar hablando del origen del rock and roll. 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We're gonna rock. El rock and roll nació en Estados Unidos a principios de la década de 1950. Surgió como una hibridación cultural, principalmente en el sur del país, fusionando géneros afroamericanos como el rhythm and blues, boogie-woogie y gospel con estilos como el country y el hillbilly. Los lugares claves son Memphis, Tennessee, que es considerada a menudo su cuna, aunque su desarrollo se extendió por ciudades como New Orleans, San Luis, Missouri y Texas. Su origen cultural fue una expresión juvenil influenciada por la música afroamericana que se popularizó rápidamente entre el público blanco. También artistas pioneros de figuras como Chuck Berry, Little Richard,

0: jirafas Domino y Elvis Presley fueron fundamentales. Una canción hit fue Rock Around the Clock de Bill Haley y His Comets en 1954, que se considera frecuentemente el primer gran éxito del género. 1, 2, 3 o'clock, 4 o'clock, rock. 5, 6, 7 o'clock, 8 o'clock, rock. 9, 10, 11 o'clock, 12 o'clock, rock, we're gonna rock. 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Aunque tuvo sus raíces antes, el género cristalizó como un fenómeno musical y cultural explosivo en los años 50.
1: El rock revolucionó la cultura mundial en la segunda mitad del siglo XX, actuando como un catalizador de rebeldía, cambios sociales y transformación musical. Impactó en la moda, el cine, el lenguaje y la política, creando una identidad juvenil propia y convirtiéndose en un fenómeno comercial masivo que rompió barreras generacionales y raciales. El rock surgió como un movimiento contracultural de los jóvenes, desafiando las normas conservadoras de la posguerra y dándoles una voz propia. Fue fundamental en la ruptura de tabúes y en la promoción de la igualdad social. Se definió a la juventud como un sector clave con autonomía económica, permitiéndoles separarse de la autoridad familiar a través del tocadiscos y la música. Provocó una reconfiguración del mercado radiofónico y discográfico. Impulsado por nuevas tecnologías como el transistor, figuras como Elvis Presley marcaron un antes y un después en la estética, popularizando vestimentas y peinados rebeldes. Se utilizó como herramienta en protestas contra injusticias sociales, la desigualdad racial y el cambio climático, conectando con el público a un nivel profundo. Más allá de lo cultural, se convirtió en una industria rentable, generando altos ingresos a través de ventas de música y festivales. La irrupción de este género no solo cambió la música, sino que generó una ola que sacudió los cimientos en la sociedad, influyendo en la forma de pensar y sentir de varias generaciones.

Soy Víctor y voy a hablar sobre las figuras más importantes. Las figuras más importantes del rock and roll incluyen a Elvis Presley, El Rey, Chuck Berry, pionero en la guitarra, los Beatles, revolución cultural, los Rolling Stones, la longevidad y Little Richard. Otros pilares fundamentales son Jimi Hendrix, Queen y Buddy Holly. 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Aquí se detallan las figuras más destacadas que definieron al género. Elvis Presley, considerado el artista más importante, acercó la música de raíces negras al público general, convirtiéndose en el primer gran icono del rock and roll. Chuck Berry, fundamental para el desarrollo del género, su estilo de guitarra y composiciones sentaron las bases del rock. Los Beatles revolucionaron la música popular en los años 60 con su composición y estilo, siendo fundamentales para la evolución del rock moderno. Los Rolling Stones, liderados por Mick Jagger y Keith Richards, introdujeron una influencia bluesera y cruda, siendo considerados uno de los grupos más influyentes y longevos. Little Richard, con su energía y estilo al piano, fue pionero fundamental en los años 60. Jimi Hendrix revolucionó la forma de tocar la guitarra eléctrica, influyendo en el rock psicodélico y blues.

Queen, liderados por Freddie Mercury, unieron el rock con la ópera, convirtiéndose en una de las bandas más populares. Buddy Holly, aunque su carrera fue corta, fue una influencia clave para grupos posteriores como los Beatles. Las figuras más influyentes del rock sinalar argentino, fundamentales por su composición lírica y trayectoria, son Charly García, Luis Alberto Spinetta, Gustavo Cerati. Junto a ellos se destacan Indio Solari, Patricio Rey y sus Redonditos de Ricota, Fito Páez, Papo, Andrés Calamaro y Miguel Abuelo como pilares del género. Las figuras más destacadas: Gustavo Cerati, líder de Soda Stereo, banda fundamental que internacionalizó el rock argentino, definiendo el arquetipo del rock latino con un estilo inconfundible. Charly García, considerado una de las mayores estrellas, prolífico desde los años 70 con Sui Generis, Serú Girán y su carrera solista, consolidando la identidad del rock local. ¿Cuál?

0: Luis Alberto Spinetta, referente poético y musical, pionero con Almendra y Pescado Rabioso, reconocido como uno de los grandes poetas del rock argentino. Indio Solari, voz y líder de Patricio Rey y sus Redonditos de Ricota, banda que movilizó a las masas más grandes en la historia del rock nacional. Fito Páez, compositor y cantante con una de las carreras solistas más prolíficas y el álbum más vendido del rock nacional. Papo, exponente máximo del blues y rock pesado, con bandas como Papo's Blues y Riff. Andrés Calamaro, figura clave tanto en Los Abuelos de la Nada como en su exitosa carrera solista. Bandas fundamentales como Soda Stereo, Serú Girán y Patricio Rey y sus Redonditos de Ricota han marcado hitos ineludibles en la cultura argentina.
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Continúo diciendo las influencias que tuvo el rock and roll en el público. El rock and roll revolucionó la sociedad en los años 50 y 60, convirtiéndose en el pilar de una nueva cultura juvenil que desafió la autoridad, las normas sociales y la segregación racial. Impulsó cambios profundos en la moda, la música y la rebeldía, estableciendo una identidad propia para los jóvenes y promoviendo una sociedad más liberal. Los principales impactos del rock and roll en el público fueron la identidad juvenil y la rebeldía, que inauguró la cultura juvenil diferenciada a la de los adultos, caracterizada por la rebeldía, el uso de ropa de cuero, peinados nuevos y el lenguaje. También la integración racial y social, que fusionó ritmos con el writing en blues con el country, facilitando la mezcla de adolescentes blancos y afroamericanos y rompiendo barreras raciales. También la revolución en la moda y el estilo de vida, que marcó tendencias de moda y comportamientos, influyendo fuertemente en el cine y la televisión. Los medios de comunicación y protesta lo convirtieron en una herramienta para expresar emociones personales y temas sociales o políticos, dando lugar a canciones de protesta. También su impacto económico, que los adolescentes se convirtieron en un sector económico clave, gastando miles de millones en discos y entradas para conciertos. A pesar de las críticas iniciales de sectores conservadores que lo consideraban ruido negativo, el rock and roll consolidó una contracultura duradera.

0: Acabamos de escuchar Alta Suciedad del artista Andrés Calamaro. Nuestro programa Viaje Musical sigue sonando. Los últimos temas que se van a hablar son el cómo llegó el rock and roll a Argentina, que lo estará redactando el compañero Pérez Víctor, y también el impacto que tuvo el rock and roll en la Argentina por Yáñez Ana.
1: Aquí viene el rock and roll.
2: Ahora voy a hablar sobre cómo llegó el rock and roll a Argentina. El rock llegó a Argentina a mediados de los años 50, entre 1955 y 56, influenciado por el furor estadounidense Elvis Presley y Bill Haley, con pioneros como Eddie Pequenino, aunque inicialmente fue una imitación a mediados de los 60, 1964, 1967, el movimiento se consolidó como la invasión uruguaya, la Beatlemanía y la creación de un sonido propio en castellano, con banda como Los Gatos y su éxito La Balsa.

Los puntos clave de la llegada del rock a Argentina, inicio de los años 50. El género llegó como parte de la fiebre internacional rock and roll. Eddie Pequeñino y sus rockers fueron pioneros en 1956. La primera ola entre el 1950 y los 60, artistas como Sandro y Los del Fuego grabaron versiones en castellano de rock clásico y beat. Influencia de los 60. La Beatlemanía impactó fuertemente en 1964, impulsando a jóvenes a formar sus propias bandas, incluyendo La Invasión Uruguaya. La Cueva y el Rock Nacional entre 1966 y 1967, el epicentro se trasladó a lugares como La Cueva en Buenos Aires, donde músicos como Lito Nevia, Morris y Tanguito comenzaron a componer sus propios temas. Un hito fundacional, en 1967 Los Gatos lanzaron La Balsa, canción considerada el inicio del rock nacional masivo. Se considera que el rock en Argentina comenzó a gastarse con identidad propia hacia la segunda mitad de los 50, a pesar de que el rock nacional se asocia más comúnmente con la explosión de finales de los 60.

0: Por último, les voy a hablar de qué impacto tuvo el rock en la Argentina. El rock en Argentina impactó como un fenómeno cultural masivo, funcionando como refugio, trinchera y voz de libertad durante la dictadura. Consolidándose en los años 80 con la democracia, influyó en la política y la identidad juvenil, convirtiéndose en el precursor del rock de habla hispana más exitoso. Impactos clave del rock argentino. Resistencia cultural. Durante la dictadura militar, las letras y conciertos fueron una forma de expresión disidente ante la censura, sirviendo como grito de libertad y refugio para la juventud. Con el regreso de la democracia y la guerra de Malvinas, el rock pasó a ser un pilar de la identidad juvenil y un reflejo de los cambios políticos. El rock argentino se caracterizó por componer en castellano desde sus inicios, influyendo en la música de toda la región. Ha funcionado históricamente como una constante crítica a la sociedad y una herramienta para la construcción de identidades. Sandro fue un pionero, adaptando el rock al español.
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0: El movimiento no solo moldeó la música, sino que también tuvo un rol social importante, utilizando la canción de protesta para reflejar el contexto político.

0: Esto fue Viaje Musical. Hoy conversamos sobre el rock and roll, conmemorando esos años llenos de nostalgia musical, recordando a artistas o bandas como Guns N' Roses, Elvis Presley y Andrés Calamaro, entre otros. Hablamos del impacto que tuvo este género en la sociedad, en los adolescentes y en el público. Esperamos que lo hayan disfrutado tanto como nosotros. Con esto nos despedimos y hasta la próxima emisión.
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1: Luciano, contanos, ¿qué es lo que estuvieron realizando hoy y qué función cumpliste vos?
2: Hoy estuvimos haciendo una entrevista al ex veterano de Malvinas, Raúl Vázquez.
1: ¿Y qué función cumpliste vos?
2: Tuvimos que, con mis compañeros, la oportunidad de poder entrevistarlo y hacerle preguntas referidas a esa época.
1: ¿Qué representó esta experiencia para vos? ¿Cómo la viviste y qué fue lo que te llevas?
2: Me llevo un recuerdo muy lindo de chico, así, que me gustan las cosas más de la historia, un poco de la guerra. Me llevo un recuerdo muy lindo de poder conocer a un veterano de Malvinas.
1: ¿Normalmente qué función cumplís acá en la radio o es tu primera experiencia?
2: No, de la mayoría de los chicos somos la primera experiencia que estamos en la radio y la verdad que es muy, muy lindo.
1: Finalmente, ¿qué mensaje le dejarías a quien quiere hacer radio, que se quiere sumar, que le puede llamar la atención y todavía no hizo?
2: Que se anime, porque es muy lindo, capaz que para nosotros los alumnos también es personal en un par de cosas, que o dar ideas, como por ejemplo la de entrevistar a alguien de veterano Malvinas.
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0: 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Las alumnas y alumnos reflexionan acerca de este acontecimiento que origina en ellos un planteo profundo sobre el futuro.
1: Hola FM 97.1, somos los estudiantes del secundario 41 de quinto B y hoy queríamos contarles cómo es nuestra experiencia haciendo promo del 2026. Estamos con nuestros compañeros. Ahora cada uno se va a presentar. Yo soy Nerea.
2: Yo soy Antonella.
3: Yo soy Evelyn.
4: Yo soy Jazmín.
5: Yo soy Mirko.
6: Yo soy Maylem.
7: Yo soy Ana.
8: Yo soy Lucía.
2: Y bueno, estamos acá para que... más que nada les queremos contar, les queremos comentar cómo es nuestra...
1: experiencia.
2: Claro, nuestra experiencia en nuestro último año de secundaria, que bueno, nosotros venimos desde primer año, que empezamos en 2022, y bueno, hasta ahora 2026.
6: Sí, es un avance encima para nosotras, porque bueno, cuando empezamos éramos chiquititas. Y ahora somos todo un grupo. Al principio no éramos tan unidos y nada, pero bueno, conforme pasó el tiempo fuimos agarrando confianza, fuimos haciendo nuestros grupos. Y es triste pensar tipo que en un par de meses ya no vamos a estar más. Y es una etapa que si se cierra, bueno, ya no hay oportunidad de volver atrás.
1: Pensar que ya estamos a mitad de año y falta poco para ser adultas,
4: para dejar una etapa atrás.
1: Para sumar responsabilidades.
2: Y no es fácil tampoco dejar una etapa atrás, porque imagínate todo por... ¿Cuántos años son? Cinco años, levantarte todos los días a la madrugada, venir, ver a tus amigas, reírte con ellas, y de la nada un año donde termina y después no va a ser más eso. No la va a ver más.
7: Claro, y pensar también en las responsabilidades que vamos a tener después de quinto.
2: ¿Ustedes, chicos, qué piensan estudiar después?
4: A mí me gustaría estudiar gastronomía, si no se da, bueno, psicología, y si no, lo que venga, para tener plata.
7: Claro, porque hay que tener en cuenta que donde nosotros vivimos no hay casi carreras.
2: Claro.
7: O hay, capaz que la mayoría no lo...
2: Claro, tenés más que nada
4: enfermería
2: o virtual. Uh-huh. Yo prefiero estudiar virtual.
1: Sí,
4: yo
1: no
4: podría estudiar.
5: Yo
4: quiero estudiar veterinario. Y sí o sí, veterinario.
5: Así. ¿Vos,
6: Mirko?
5: Yo gastronomía igual.
6: Yo voy a ser médica forense.
7: Yo psicología quiero estudiar, pero tampoco se puede estudiar virtual mucho.
6: Yo maestra de primaria.
1: Yo quiero ser azafata.
2: Yo quiero ser profe de educación física.
1: Igual.
2: O estudiar comunicación social.
1: ¿No les pasa que todas las personas grandes siempre le preguntan lo mismo? ¿Y qué vas a estudiar? ¿Ya es tu último año?
2: Es como que esa pregunta como que tira lo primero que se me ocurre nomás.
4: Así.
1: Porque
6: encima es como re complicado elegir qué vas a estudiar después de la secundaria. Porque no sabes qué te conviene,
2: no sabes si te conviene porque te gusta o si te conviene porque te va a ayudar en la vida. No sabes a dónde te va a llevar lo que vos llegues a estudiar. Y creo que eso es lo complicado. Y aparte, por ejemplo, muchos empezamos diciendo una cosa primero en primer año y terminamos diciendo otra que nada que ver. Yo, por ejemplo, en primer año quería ser psicóloga también y ahora quiero ser médica forense, o sea, nada que ver.
7: Igual son de ramas parecidas.
6: Sí, son de ramas parecidas, sí, pero...
1: Es verdad.
6: Como que no encajo con la psicología.
1: Uno cuando es chico piensa en tantas cosas que quiere ser y cuando va creciendo decís, no sé si me da la cabeza, yo creo que...
7: Yo quería ser cantante.
4: Ves a otra persona haciendo el mismo oficio que vos querés de chico y te das cuenta que
7: no es
4: algo que aguantaría.
2: A mí me pasa que no lo puedo terminar de estudiar porque que me aburra o que no... Claro, más que nada que me aburra. Pues si me aburre no voy a hacer nada.
6: Porque encima, tipo, si te metes, capaz que es algo que ya te obliga a hacerlo. Porque la escuela, bueno, ya es un privilegio y es una obligación. Pero si te pones a estudiar algo y de repente sentís que no encajas con eso y lo tenés que dejar, es como, perdiste tiempo. Y después,
1: y
6: la vida después de la secundaria es re complicada porque sentís que el tiempo pasa muy rápido.
1: Como que uno creo que siente que necesita salir y ya empezar a estudiar algo, como que enfocarse en otra cosa,
6: sí.
1: Cuando a veces, es lo que pasa muchas veces, gente grande te dice, uno sale de la secundaria y como que sale muy chico y no sabe qué estudiar. y es como que es lo primero que uno elige y capaz que después te termina, capaz que estudiaste algo y te gusta otra cosa y capaz que la estudias de más grande, no se sabe. Pero...
2: Claro.
7: Y es algo que no me gusta y tenés que cambiar de carrera.
2: Sí, aparte, tipo, es tiempo perdido y tiempo y plata, porque hay muchas carreras que te exigen demasiadas cosas. Criminalística te exige, psicología te exige, todo lo que encima todos nos fijamos en carreras.
1: Astronomía igual es una carrera sí, muy linda, pero hay que gastar bastante en astronomía.
2: Sí, porque si por mí fuera yo estudiaría algo que tenga que ver con el arte, pero eso acá no me sirve. Y no sé, hay...
1: Yo creo que... Como estudiante de ahora uno tiene que, sinceramente, ver algo que le guste, pero que a la vez sabe que le va a servir económicamente.
2: Sea efectivo. Sí. Porque ojalá fuera tan fácil elegir una carrera que te guste y que te deje plata, pero no muchas veces vas a poder encontrar una carrera que te guste y que te deje plata.

0: les tengo una pregunta. ¿Ustedes tienen ese miedo de que si voy a estudiar a otra parte, el miedo de alejarse de la familia o eso? De alejarse.
1: No, yo sí. Yo tengo un re trauma con eso. Yo nunca salí. Imagínate yo irme a Calafate, no conocer a nadie, saber que mis amigas van a estar lejos haciendo su vida y no, tipo, va a ser re complicado, me va a poner re mal.
2: Lo mismo, porque te vas a un lugar donde estás sola, básicamente, a no ser que te vayas con alguien, pero a la vez es muy
3: difícil. Yo no sé si podría estudiar, cocinar, limpiar, todo eso yo. Porque, o sea, de poder se puede, pero siento que me sentiría re triste.
2: Sí. Es lo mismo que estudiar y trabajar, para mí se me hace re difícil, pero es algo que yo voy a tener que hacer si me quiero ir a vivir a otro lado.
4: Es como cuando empezás una nueva vida, porque sabes que empezás otra etapa.
5: Otra etapa.
4: Y dejas.
3: Encima también, otra. En esto donde también, capaz en parte es mejor, porque estás, qué sé yo, más libre y cosas así, pero capaz no te enfocas tanto.
1: Claro, igual en esto influyen mucho los padres también. Claro. Capaz que vos tenés un papá que es muy estricto, te sobreprotege toda la secundaria, bueno, cumpliste 18, manejaste, o no. O pasa lo contrario, y gracias a tu papá conseguís un trabajo que te ayude y al mismo tiempo puedes estudiar. Todo depende de cómo vaya la vida.
0: Pero pensar que cuando, bueno, yo por lo menos considero que cuando iba en primaria, primero uno quería crecer, y ahora que es grande, no quiere crecer más, no quiere hacerlo.
3: Yo no veía la, tipo, el día de terminar el secundario.
0: De empezar a trabajar.
3: Claro, de hacer otra cosa.
1: Claro, yo también decía, tipo, me gustaría terminar la escuela ya para no tener que hacer tarea, nada. Pero bueno, y ahora ya está, tipo, es el último año y lo que más quiero hacer es hacer tarea.
4: Igual está bueno el... También es pensar de querer tener conllevar una vida de adulto, porque sabes que vas a tener cosas propias y priorizar lo que es tuyo, básicamente, no como ahora en la adolescencia.
2: Claro, no como ahora que nosotros dependemos de alguien más.
4: Exacto.
2: No, dependemos de alguien más. Y a la vez es feo, pero a la vez da miedo crecer. Porque yo pienso en un futuro, en unos 6 años, yo no sé dónde voy a estar. No sé qué, eso es lo que más miedo me da a mí. Como
5: el
2: futuro.
5: Más miedo al
3: futuro. A mí sí. Me pasa lo mismo, corte, sé que no hay que tenerle miedo, pero capaz, y si tomo una mala decisión, y si lo que estudié no es para mí,
1: y si,
2: es que sí, porque son preguntas sí. Que la mayoría
0: de adolescentes, yo creo que
2: sí,
0: yo
2: digo, los que están en quinto y cuarto sí. Se hacen,
1: por eso yo que toda la vida te tendrían que preparar para esto, porque cuando te preparan toda la vida, tipo, estudiar, y tipo, y vos pensás, aparte de eso, ¿qué voy a hacer en mi futuro? Y vos estudias, y tenés un montón de materias, que todas las materias se supone que te las ponen para que vos veas en qué rama te vas a especializar, y no te dicen para qué te sirve un trabajo, o para qué te sirve otro, o qué sacas de eso.
0: Pensar pues, igual que hay materias que capaz que a uno le gustan, y después ve y justo... Hay materias que vos no pensabas que estaban y capaz que esas son las que más te cuestan y capaz que por eso terminabas saliendo de la carrera, porque sí. Hay materias que vos no pensabas que tenía y es como que son las que más te cuestan.
3: ¿Y si ponele estudio y después quiero trabajar de eso y en el futuro no me sirve?
1: También, porque hay carreras que te exigen, tipo, te dan más que otras. No es lo mismo que vos trabajes de maestra que trabajes de nutricionista, ¿entendés? O que seas, no sé, de profesora de educación física y que seas azafata, no es lo mismo. Porque uno te da más que el otro.
0: Sí. Así que yo creo que...
4: Sabe, ve con tu mata.
0: El miedo, no sé si es miedo a crecer, miedo al futuro. Al no saber qué pasa, si vamos a estudiar, qué vamos a estudiar, cómo nos va a ir con eso que estudiemos. Son como muchas preguntas que uno se hace en este año y que, y encima, bueno, el tiempo sabrá porque no se sabe.
1: Sí, encima es muy poco tiempo como para adivinar qué va a pasar. Y también es como dejar de lado todo lo que son tus amigos, lo que viste en la secundaria. Tipo, en un día estás ahí con tus amigas riéndote, tomando mate, no sé, charlando, hablando con el profesor. Y del otro ya estás solo, tipo, haciendo tu vida, estudiando, nadie tiene tiempo para verte o para verse, porque están todos haciendo su vida.
0: Hablando de amigos y compañeros, ¿que ustedes piensan que de esta etapa se van a llevar a compañeros, amigos, o sienten que después de esta etapa es como que empieza una nueva y no se van a
1: llevar? Yo ya dije, yo a Nerea, si me la tengo que llevar a Calafate me la llevo, es que no puedo, tipo, uno no puede dejar atrás 5 años de amistad al pedo.
2: Como que ya te acostumbras vos a ver a esa persona todos los días.
3: Claro, es como que... Va, eso igual me daría miedo, por tenerlos más. O sea, sé que de verlas las voy a ver. Aparte, lo que tiene ahora es que están las redes sociales. Entonces eso sirve un montón. Pero lo de ponerse de acuerdo para juntarse, eso nos cuesta ya ahora que seguimos viéndonos. Cuando no las veamos, o el cada vernos, uno estudie o cada una trabaje, es como que se ha
0: construido. El vernos diariamente, creo que eso forma el vínculo. Porque después nos pasa ahora. Sino nosotras nos vemos más seguido en el colegio. Después es como que a veces nuestro fin de semana o si hay paro, es como que por lo menos nosotras es como que nos cuesta juntarnos.
1: Claro. Y encima, tipo, vos sabés que tus amigos tienen su carrera y van a tener su vida y todo. Y encima muchos capaz que no se van a quedar donde vos estás, capaz que se van a ir y se van lejos y no los ves. O perdés contactos o cambian de número. O te dejan o te gustean. Pero el tema es que es feo tener que dejar ir algo tan rápido. Porque uno se apega. Tipo, no te puedes apegar por algo 5 años y después
2: soltarlo
1: así de la nada. No te preparan para lo que es soltar. Lo que pasaste en la escuela, lo que aprendiste, lo que viviste. Porque aparte de uno venir a aprender, no sé, matemáticas, lengua, cosas así en la escuela, viene a aprender un montón de cosas, de las experiencias que pasan acá adentro o de cómo uno vive las cosas. Muchas veces uno no se da cuenta y dice capaz, bueno, los estudiantes tienen una sola obligación, que es estudiar, pero uno no sabe lo que pasa después de eso.
2: Pero es parte de la vida igual.
1: Sí, por eso. Pero no te preparan para lo que es la vida.
2: No. Yo creo que de la vida te dan una idea y después termina siendo completamente distinto.
1: Claro, te mentalizan.
3: Con algo erróneo que después no te sirve. Claro. Yo, materias que veo acá, para mí no me van a servir.
1: No, tampoco.
3: Las veo... O si sirven va a ser muy poco de todo lo que nos hicieron hacer las tareas, estudiar.
0: Eso igual depende de lo que uno estudie, me imagino yo.
1: Sí.
0: O sea, te sirven de una cierta forma, pero hay otras que después si estudias otra cosa de diferente, como que no sé, geografía, historia, no te van a servir para, si querés ser, no sé, policía.
2: Claro, no te va a servir de nada la mayoría de... No.

0: si vos querés hacer algo, tipo estudiar algo, tenés que salir de un sistema educativo y pasar a otro, donde no vas a saber cómo van a ser las materias, cómo te van a poner las notas, cómo te van a calificar, cómo es llevarte con esos profesores. No sabes nada de eso, porque podés pasar de un sistema educativo que tiene una forma de trabajar a otro. Y ahí también te la complica, porque bueno, capaz que nosotros ahora estudiamos, ¿cómo se dice? Comunicación. Y pasar a otro que tiene un montón de ramas, tenés que estudiar un montón de materias, tenés que tener parciales, tenés que tener...
1: Materias distintas igual.
0: Y materias distintas, porque ¿qué voy a saber yo si me toca una materia distinta que no tenía yo en la escuela? No la voy a entender nada, porque capaz que algunos la entienden más porque la tuvieron en su escuela.
1: Yo creo que debe pasar, por ejemplo, yo lo veo en turismo. Es como si nosotros vamos a turismo, es como... Yo creo que se nos va a hacer difícil porque en turismo tenés que estudiar mucho inglés. Son varias cosas que una acá no ve porque nosotros vemos otra rama, por así decirlo, de comunicación.
2: Pero vemos acá como lo básico.
3: Creo que eso se hace igual en las escuelas.
1: En sí, obviamente. Todo depende de la escuela de que uno sale, por así decirlo.
2: De la orientación.
1: De la orientación, del bachillerato.
0: Por eso tienen que fijarse que sus papás no los metan a cualquier secundaria. ¿Qué son ustedes?
3: Pero pasa que igual, si no tenés como ir... Yo estoy acá porque me cagamos cerca.
0: Por el barrio. No sé, chica, yo iba a ir a la industria, pero mi papá se arrepintió.
2: Yo igual, pero no conseguí vacante. Y después no.
0: Sí, también pasa lo mismo. Porque encima yo antes de entrar a la secundaria, yo quería ser arquitecta. Entonces...
2: Oh,
0: entonces, sí, porque me encanta, tipo, a mí siempre me encantó lo que es dibujar y me si yo me tuviera que dedicar a eso, me dedicaría, pero pasa que no me va a dar nada, porque los artistas no ganan de nada, no ganan demasiado. Si vos no sos cantante, así como las Joaquín, no vas a ganar nada.
1: Bueno, cerrando este podcast, ¿con qué palabra definirían esta despedida?
0: Emotiva.
1: Nostálgica.
3: Confusa.
1: Yo digo algo nuevo.
0: Yo diría dejar.
1: Hubiese dicho...
0: Incluso. Tal vez, sí.

estudiantes del colegio secundario número 41 Osvaldo Bayer analizaron la culminación de un proceso, la continuidad de sus vidas y el panorama que enfrentarán para el desarrollo de su porvenir.

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1: 1810.
2: Aparece la Gaceta de Buenos Aires, un periódico dirigido por Mariano Moreno.
1: 1811.
2: Se constituye el primer triunvirato para gobernar las Provincias Unidas del Río de la Plata.
1: 1812.
3: 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Acontecimientos que marcaron nuestra vida desde lo político, lo económico y lo social.
4: 17 de julio 1843, nacía en San Miguel de Tucumán el político, militar y estadista Julio Argentino Roca, apodado El Zorro, una de las figuras políticas más importantes de nuestro país, del que fue presidente en dos ocasiones, entre 1880 y 1886 y entre 1898 y 1904. Siendo general, comenzó la llamada Conquista del Desierto, mediante la cual Argentina incorporó a su territorio la Patagonia y el sur pampeano, con el sometimiento, remoción o exterminio de sus pueblos originarios, lo que es considerado por muchos como un genocidio. Durante sus presidencias, la exportación de carne y granos reemplazó a la de lanas como principal motor de la economía argentina. También creció la alfabetización y se impuso la educación laica, mientras que en política exterior favoreció la inmigración y solucionó los problemas limítrofes con Chile. 1932. Nacía en Mendoza Joaquín Salvador Lavado Tejón, más conocido como Quino, uno de los principales historietistas argentinos. Su personaje más famoso es la mundialmente conocida Mafalda.
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6: El Consejo Provincial de Educación implementó el dispositivo pedagógico Escuelas de Verano. El fortalecimiento y recuperación de contenidos. En este marco, el alumno César Ojeda, del Colegio Secundario número 41 de Río Gallegos, comparte con nosotros su testimonio sobre estas actividades.
7: Hola, ¿qué tal? Soy Ojeda César y le querías comentar, en el taller de Historia y Fe de Escuelita de Verano, pude aprobar mis materias y aprender mucho del totalitarismo, del gobierno y muchas cosas más. Y nada, me fue muy bien y me ayudó a poder aprobar las materias previas que tenía y fue una muy buena experiencia. Muchas gracias.
6: Escuchábamos al alumno César Ojeda, del Colegio Secundario número 41 de Río Gallegos.

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1: 1810.
2: Aparece la Gaceta de Buenos Aires, un periódico dirigido por Mariano Moreno.
1: 1811.
2: Se constituye el primer triunvirato para gobernar las Provincias Unidas del Río de la Plata.
1: 1812.
3: 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Acontecimientos que marcaron nuestra vida desde lo político, lo económico y lo social.
4: 17 de julio, 1843, nacía en San Miguel de Tucumán el político, militar y estadista Julio Argentino Roca, apodado El Zorro, una de las figuras políticas más importantes de nuestro país, del que fue presidente en dos ocasiones, entre 1880 y 1886 y entre 1898 y 1904. Siendo general, comenzó la llamada Conquista del Desierto, mediante la cual Argentina incorporó a su territorio la Patagonia y el sur pampeano, con el sometimiento, remoción o exterminio de sus pueblos originarios, lo que es considerado por muchos como un genocidio. Durante sus presidencias, la exportación de carne y granos reemplazó a la de lanas como principal motor de la economía argentina. También creció la alfabetización y se impuso la educación laica, mientras que en política exterior favoreció la inmigración y solucionó los problemas limítrofes con Chile. 1932. Nacía en Mendoza Joaquín Salvador Lavado Tejón, más conocido como Quino, uno de los principales historietistas argentinos. Su personaje más famoso es la mundialmente conocida Mafalda.
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1: 1810.
2: Aparece la Gaceta de Buenos Aires, un periódico dirigido por Mariano Moreno.
1: 1811.
2: Se constituye el primer triunvirato para gobernar las Provincias Unidas del Río de la Plata.
1: 1812.
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4: 17 de julio, 1843, nacía en San Miguel de Tucumán el político, militar y estadista Julio Argentino Roca, apodado El Zorro, una de las figuras políticas más importantes de nuestro país, del que fue presidente en dos ocasiones, entre 1880 y 1886 y entre 1898 y 1904. Siendo general, comenzó la llamada Conquista del Desierto, mediante la cual Argentina incorporó a su territorio la Patagonia y el sur pampeano, con el sometimiento, remoción o exterminio de sus pueblos originarios, lo que es considerado por muchos como un genocidio. Durante sus presidencias, la exportación de carne y granos reemplazó a la de lanas como principal motor de la economía argentina. También creció la alfabetización y se impuso la educación laica, mientras que en política exterior favoreció la inmigración y solucionó los problemas limítrofes con Chile. 1932. Nacía en Mendoza Joaquín Salvador Lavado Tejón, más conocido como Quino, uno de los principales historietistas argentinos. Su personaje más famoso es la mundialmente conocida Mafalda.
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2: El Consejo Provincial de Educación implementó el dispositivo pedagógico Escuelas de Verano. El fortalecimiento y recuperación de contenidos. En este marco, el alumno César Ojeda, del Colegio Secundario número 41 de Río Gallegos, comparte con nosotros su testimonio sobre estas actividades.
3: Hola, ¿qué tal? Soy Ojeda César y le querías comentar, en el taller de Historia y Fe de Escuelita de Verano, pude aprobar mis materias y aprender mucho del totalitarismo, del gobierno y muchas cosas más. Y nada, me fue muy bien y me ayudó a poder aprobar las materias previas que tenía y fue una muy buena experiencia. Muchas gracias.
2: Escuchábamos al alumno César Ojeda, del Colegio Secundario número 41 de Río Gallegos.

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1: La noche era oscura y silenciosa, pero al fondo de la calle había un par de ojos callados. Reconocí los ojos asustadores, pero no había un cuerpo para dejar mis sustos. Martín Damián Choque, tercero sociales, Escuela Provincial de Educación Secundaria número 21, José Font, gobernador Gregores.
2: Un astronauta se encontraba solo en su nave. Pasó meses solo hasta que tocaron la ventana. Cori Ángel, tercero B, colegio 21, José Font, gobernador Gregores.
3: Ella miró fijamente, me sonrió y me agarró la mano. Fue algo aterrador. No sabía que mi reflejo podía ser eso. Quife Camila, curso tercero B, colegio número 21, José Font, gobernador Gregores.
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1: ...1810...
2: aparece la Gaceta de Buenos Aires, un periódico dirigido por Mariano Moreno.
1: ...1811...
2: se constituye el primer triunvirato para gobernar las provincias unidas del Río de la Plata.
1: ...1812...
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4: ...17 de julio, 1843... nacía en San Miguel de Tucumán el político, militar y estadista Julio Argentino Roca, apodado El Zorro, una de las figuras políticas más importantes de nuestro país, del que fue presidente en dos ocasiones, entre 1880 y 1886... y entre 1898 y 1904... Siendo general, comenzó la llamada Conquista del Desierto, mediante la cual Argentina incorporó a su territorio la Patagonia y el sur pampeano, con el sometimiento, remoción o exterminio de sus pueblos originarios, lo que es considerado por muchos como un genocidio. Durante sus presidencias, la exportación de carne y granos reemplazó a la de lanas como principal motor de la economía argentina. También creció la alfabetización y se impuso la educación laica, mientras que en política exterior favoreció la inmigración y solucionó los problemas limítrofes con Chile. 1932. Nacía en Mendoza Joaquín Salvador Lavado Tejón, más conocido como Quino, uno de los principales historietistas argentinos. Su personaje más famoso es la mundialmente conocida Mafalda.
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0: comunicarnos, reflexionar, aprender, vincularnos. 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A continuación vamos a escuchar las voces de estudiantes que nos manifiestan sus sentimientos luego de una experiencia radial colectiva. 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A continuación compartimos el testimonio del profesor Darío González.
1: Profesor, cuéntenos, ¿cómo fue esta experiencia hoy con los chicos de quinto año?
2: Bien, esto surge en el marco de la conmemoración del Día del Veterano y de los caídos de guerra en Malvinas. Desde el campo de Ciencias Naturales y Tecnología que representa, pudimos armar un proyectito y a la mañana pudimos elaborar un acto alusivo a la fecha, y a la tarde, vinculado con el área con el profesor Hugo Ugarte de Arte y Comunicación, pudimos armar esta propuesta, un proyecto de radio en el que podían participar los quintos años, quinto A, quinto B, quinto C, en el que como invitado especial pudimos convocar los veteranos de guerra. En este caso ahora está Raúl Vázquez, y a la mañana estuvo Carlos Contreras con Raúl Vázquez. Y hoy los chicos están haciendo una experiencia de entrevistas sobre un recorrido del trayecto que Raúl Vázquez tiene en su experiencia como veterano de guerra. Así que los vemos muy contentos con las preguntas, con compartir el día a día, las experiencias, están curiosos. Así que nos pones contento esa experiencia, que los alumnos puedan participar de un programa de radio acá en el Colegio del 41.
1: ¿Qué balance se lleva?
2: Bien, nos parece sumamente positivo porque sabemos que el recurso radio dentro de una escuela es un recurso didáctico muy potente. Podemos hacer programas online, programas producidos y después, sacado al aire. Así que vemos que la experiencia de los chicos es altamente positiva porque a veces en el aula hay algunos chicos que no son muy comunicativos, entonces vemos que en este espacio tienen otras libertades, otras expresiones, las expresiones radiales que decimos. Se ponen en el personaje, en el conductor, en el operador, y nosotros como profesores solamente podemos acompañar y orientar con un guión, con un programa. Así que vemos que el balance es muy importante porque pudieron rememorizar y reconocer todo esto de Malvina.

0: no perder esa, ese trayecto. Así que creemos que sirvió la efeméride para poner en juego este trabajo interdisciplinar, equipo directivo, profesores de distintas áreas y bueno, nuestros estudiantes, que para eso estamos formados.
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1: Dicen que cuando el sol se esconde sobre el riachuelo, el puerto de la Boca parece cobrar vida. Entre el humo de las fábricas y el reflejo del agua, se siente el latido de un gran corazón, el espíritu del puerto. Ese espíritu nació del esfuerzo y la esperanza de los trabajadores que llegaron de lejos para empezar de nuevo. Creció entre barcos, risas, cansancio y sueños. Mateo Almirón fue quien, en sus cuadros, llenos de color y movimiento, mostró la fuerza del pueblo, la alegría del trabajo y la luz que nunca se apaga en la Boca. Así, cada pincelada suya mantuvo viva la historia de un barrio que aprendió a transformar el esfuerzo en arte y el dolor en tristeza.
0: Escuchábamos a Lucas Barrios, de segundo año B del Colegio Secundario número 36, con Mateo Almirón, producción personal para la clase de teatro. Gracias por tu escucha atenta y hasta una próxima lectura.
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1: El Consejo Provincial de Educación implementó el dispositivo pedagógico Escuelas de Verano, de fortalecimiento y recuperación de contenidos. En este marco, el alumno Ezequiel, de cuarto A, del Colegio Secundario número 41 de Río Gallegos, comparte con nosotros su testimonio sobre estas actividades.
2: La escuela de verano me pareció una buena experiencia porque pude repasar contenidos y entender mejor algunos temas que durante el año me gustaron. Los profesores fueron pacientes y claros al explicar. En general fue útil y me ayudó a prepararme mejor para seguir el año.
1: Escuchábamos al alumno Ezequiel, de cuarto A, del Colegio Secundario número 41 de Río Gallegos.
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3: Al encender la luz, vio su propia silueta proyectada en la pared. Se quedó inmóvil, con el corazón golpeándole el pecho. El problema era que todavía no había dado un paso dentro de la habitación, y sin embargo, la sombra sonrió primero. Arias Yara, tercero sociales, Escuela Provincial de Educación Secundaria número 21, José Font, Gobernador Gregores.
4: Cada noche dejaba la ventana abierta esperando escuchar el canto de aquel pájaro, que desapareció con el verano. Pasaron meses de silencio. Una madrugada al despertar lo encontré en su habitación. No cantaba, pero lo miraba fijo como si nunca se hubiera ido. Suavi Romero, tercero sociales, Escuela Provincial de Educación Secundaria número 21, José Font, Gobernador Gregores.
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0: ¿Cómo están? Una nueva emisión de Raíces y hoy con una banda mexicana que explota. Vamos a recorrer en esta emisión la biografía, el tránsito musical de Maná. Los orígenes de Maná se remontan al grupo musical Sombrero Verde, cuyos integrantes José Fernando Fer Olvera como voz, Gustavo Orozco en guitarra eléctrica y los hermanos Caleros, Juan Diego al bajo, Ulises a la guitarra eléctrica y Abraham a la batería, eran originarios de Guadalajara. Tenían un repertorio con canciones de The Beatles, Led Zeppelin, Rolling Stones, The Police, entre tantas otras bandas. En 1981 publicaron su primer disco, Sombrero Verde, con el sello Ariola. Los sencillos, los más escuchados, fueron Vampiro, Profesor, Long Time y Despiértate. En 1983 lanzaron A Tiempo de Rock. Con esta producción el grupo logró escaso éxito. Al año siguiente, Abraham Caleros, baterista del grupo, decide dejar la banda para continuar su carrera musical en Estados Unidos. Es así que se suma el baterista de origen cubano-colombiano nacido en Miami, Alex González, quien a partir de ese momento sería una pieza clave de la historia de la banda. Sombrero Verde continuó hasta 1986. Fer decide cerrar el libro de esta banda y formar una nueva que fusionara el rock, el pop, con los ritmos latinos. En esa época comenzó en México el movimiento denominado Rock en tu idioma, una estrategia comercial de algunas compañías discográficas encaminada a llamar la atención de los jóvenes para desarrollar música rock en español. La tendencia activa en Argentina y España estaba avalada por el trabajo pionero de grupos como Soda Stereo, Enanitos Verdes, Mecano, Nacha Pop, La Unión, Radio Futura, Hombres Gs y SAS, la banda de Miguel Mateos. Como consecuencia de esto aparecen grupos mexicanos formados por jóvenes con influencias musicales de grupos norteamericanos, europeos, y surgieron así las bandas líderes del movimiento en México, como Caifanes, Maldita Vecindad, Café Tacuba y entre ellas Maná, quienes lograrían éxito no solo a nivel local sino también internacionalmente. Escuchamos el primer tema de esta emisión, Amor Clandestino.

conocemos estas melodías. Tenemos el placer de ofrecer la música y la historia de Maná hoy en Raíces. En pleno auge del movimiento rock en tu idioma, la banda adoptó el nombre que le daría proyección internacional, Maná, que fue elegido por el significado que tiene la palabra en polinesio, energía positiva. La alineación quedó formada por Fer Olvera como vocalista, los hermanos Ulises y Juan Diego Caleros en guitarra y bajo respectivamente, y Alex González en la batería. Corría el año 1987. El grupo publicó Maná, disco que afianzaría el movimiento rock en tu idioma. Con esta producción, el grupo tuvo escaso éxito y no dejó del todo satisfechos a los integrantes. Diversos roces con la disquera por el deseo de mantener la esencia e identidad del grupo llevaron a Maná a pedir su carta de retiro del sello. De esta manera, optan por asumir ellos la producción de todos sus discos, un camino del que nunca se apartaron. En 1989 graban el álbum Falta Amor, que no obtiene éxito sino hasta un año después de su lanzamiento, gracias al sencillo Rayando el Sol, el cual se convierte en el primer gran éxito para Maná. El grupo realiza 112 presentaciones en México y su primer concierto multitudinario fuera de las fronteras de su país en el Coliseo General Rumiñahui de Quito, en Ecuador. En 1991, Maná enfrenta el primer cambio en su alineación con la salida de Ulises Caleros, quien desde entonces se dedica a representar al grupo. Ello significó la llegada del tecladista Iván González y el guitarrista César el Vampiro López. Con esta nueva formación, graban en Los Ángeles en el año 1992, ¿Dónde jugarán los niños?, álbum que constituye un parteaguas en la historia del grupo y en la del rock en español, manteniéndose durante 97 semanas en la lista Billboard de los discos más vendidos de Latinoamérica. Otro éxito de Maná, escuchamos Selva Negra.

Un programa a puro maná, hoy con raíces. Sigo contándoles que la globalización de esta banda inició en el año 1993 con una maquinaria promocional de primer nivel y una serie de 268 conciertos en más de 17 países. Un montón de trabajo. La gira fue un éxito y posicionó a la banda entre la comunidad latina de Estados Unidos y en mercados como Chile, Ecuador, Argentina, Bolivia, Venezuela y Perú. Por su parte, Argentina y España, dos territorios históricamente difíciles de alcanzar para artistas latinos no nativos, fueron también conquistados por el fenómeno de Maná, gracias a que el tema Vivir sin aire alcanzó el primer lugar en las listas de popularidad de ambos países, lo cual no sucedía hacía 26 años. Este mismo tema se hace merecedor al premio MTV Latino Video Music Award como mejor video del año. Con su nuevo y bien merecido estatus en la escena del rock y pop latino internacional, lanzaron el disco Maná en Vivo, grabado entre agosto y septiembre de 1994, durante presentaciones que hicieron en Los Ángeles, San Diego, Chicago, Buenos Aires, Santiago de Chile y Barcelona. Una vez más, la revista Billboard los galardonó con el premio al mejor álbum rock pop del año. En 1995 graban y editan el disco Cuando los ángeles lloran. Esta producción, lanzada 3 años después de su exitoso ¿Dónde jugarán los niños?, se distingue por una notable evolución en la lírica y el sonido del grupo. El disco les permitió una primera nominación al premio Grammy americano, el más importante en la industria discográfica. El 12 de mayo de 1995, con 52 conciertos realizados en 13 países en menos de 5 meses, ¡wow!, Maná mostró el fenómeno que para ese entonces ya significaba. Otros impresionantes logros fueron la inclusión de la banda en el Festival de Jazz de Montreux y la conferencia MIDEM, que tuvieron lugar en Suiza y Francia. También participaron con un tema en la película My Family, a petición del prestigiado director Francis Ford Coppola. Maná siempre ha expresado su interés en los problemas que el planeta está enfrentando en materia de ecología, por lo que en septiembre de 1995 crearon la Fundación Ecológica Selva Negra con el objetivo de crear conciencia sobre este tema. 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
1: El Consejo Provincial de Educación implementó el dispositivo pedagógico Escuelas de Verano, de fortalecimiento y recuperación de contenidos. En este marco, el alumno Juan Iturra, del Colegio Secundario número 41 de Río Gallegos, comparte con nosotros su testimonio sobre estas actividades.
2: Hola, me presento, soy Juan Iturra y vengo a hablarte de lo que me parecieron las clases de verano. Las clases de verano me parecieron una buena experiencia, porque permiten reforzar los contenidos que quizás durante el año costaron un poco más. También sirve para no perder el hábito de estudio y arrancar un nuevo ciclo con una mejor base. Además, suele ser más tranquila que las clases normales, ya que hay menos presión y eso ayuda a entender mejor los temas. También es una buena oportunidad para hacer preguntas, practicar más y organizarse mejor para el año escolar. En general, siento que son útiles para aprovechar el tiempo y seguir aprendiendo incluso en vacaciones.
1: Escuchábamos al alumno Juan Iturra, del Colegio Secundario número 41 de Río Gallegos.
0: Compartiremos a continuación el programa semanal El Saber Ocupa Lugar, conducido por los profesores Martín Palomo, Andrea Martín y Cristina Ferreira, del Colegio Provincial de Educación Secundaria número 24-17 de agosto de Puerto Deseado. Este programa se emite a través de FM 88.5, integrante de la red RACE, dependiente del Consejo Provincial de Educación. Además, cuenta con la presencia de alumnos de quinto año de la orientación Ciencias Sociales y Humanidades. Cuentan con una materia Proyecto Sociocomunitario Solidario que apunta a que los alumnos organicen proyectos educativos pensados para ofrecer acciones comunitarias con la sociedad. Escuchamos al profesor Martín Palomo.
3: Los chicos cuentan con una materia que se llama Proyecto Sociocomunitario Solidario. Una materia que apunta a adquirir saberes prácticos. En una época se llamó taller, en otra época se llamaba proyecto. ¿Y a qué apunta? Hoy por hoy se llama Proyecto Sociocomunitario Solidario y un poco como lo dice el nombre de la materia, apunta a que los estudiantes puedan aprender y vivir la experiencia de organizar proyectos, en este caso, obviamente educativos, pero pensados para ofrecer alguna acción solidaria y comunitaria con la comunidad, pensando en distintas opciones y actividades en favor de la comunidad. Cada uno de los cursos de quinto año tiene esta materia que un poco está condicionada por la orientación que ellos eligieron. En nuestro colegio tenemos, por suerte, tres orientaciones que los alumnos pueden elegir. Está la orientación de Economía y Administración, la orientación de Ciencias Naturales y la de los chicos que hoy nos visitan, que es de la orientación de Ciencias Sociales y Humanidades. Vamos a comenzar a charlar con alguno de los estudiantes, con alguno de los grupos. Es una división, como les decía, de quinto año, que tiene diferentes propuestas sobre las que están trabajando. Los alumnos se han ido conformando en pequeños grupos. ¿Y cuáles son los proyectos que están encarando, que están organizando? Nacen en base a sus intereses. Esta es otra particularidad que tiene la materia, de que los alumnos puedan ir pensando acciones, experiencias, aprendizajes. No son temas tan impuestos por los profesores en este caso.
0: Escuchamos El Saber Ocupa Lugar. Las voces de los alumnos de quinto año del Colegio Provincial de Educación Secundaria número 24-17 de agosto de Puerto Deseado.

Arrancamos otro bloque de esta emisión de Raíces con la música y la historia de Maná. A mediados de abril de 1996, el grupo continuó una extensa y esperada gira por toda la República Mexicana. Ese mismo año, la banda se aventuró también en otra gira de 17 conciertos en ciudades del sur de Estados Unidos, con localidades agotadas. Ese tour les valió importantes artículos en prestigiosas revistas como Rolling Stone, Time, People Magazine, Newsweek y Polestar. Durante esa gira, la banda se presentó con localidades agotadas en el James Knight Center de Miami. Logro nunca antes alcanzado por una banda de rock pop latina. La producción le valió al grupo el premio Billboard al mejor álbum de rock pop latino, lo cual fijó un récord de 6 premios Billboard recibidos en un periodo de solo 3 años. Corría el año 1997, en marzo, la reconocida revista americana especializada en bateristas y la industria de este instrumento, Mother Drummer, publicó un artículo sobre Alex González, en la cual señala a Maná como todo un suceso dentro del rock pop latino en Estados Unidos, a la par de reconocer a Alex como uno de los mejores bateristas a nivel mundial dentro del género. Con la ambición de crear música en un ambiente donde el agua, elemento vital como pocos, tuviera una presencia contundente, Maná renta una casa en Puerto Vallarta con vista a Bahía de Banderas, en Conchas Chinas, y graban el disco Sueños Líquidos. El resultado de este gran trabajo fue una energética mezcla de rock, pop, de ritmos latinos que van desde el bossa nova hasta el flamenco, pasando por la cadencia caribeña del reggae. El disco salió al mercado en octubre de 1997 y fue lanzado simultáneamente en 36 países. Debutó en primer lugar en el Billboard Hot Latin de los 50 mejores. El 30 de enero de 1998, la banda inició su gira más ambiciosa, Sueños Líquidos World Tour en Chile, para posteriormente visitar Uruguay y México. Tras una pausa de 4 semanas, debido a que el baterista Alex González fue diagnosticado con hepatitis A, el grupo reanudó la gira por su natal México, donde ofrecieron 44 conciertos. Entre las presentaciones que destacan en la gira Sueños Líquidos Tour 98, se encuentran las de Bolivia, Colombia, Perú, Costa Rica, Nicaragua, Venezuela, Chile, Puerto Rico, Honduras y El Salvador.

Escuchamos Te llevaré al cielo. Raíces es un programa para fans y especialmente está dedicado para los fans de Maná. De vital importancia para la carrera de Maná fue ser la primera banda de rock en español firmada por la Agencia Creativa de Artistas. Con ello, la banda se unía a la importante lista de representados que incluía, por ejemplo, a Bon Jovi, AC/DC, Alanis Morissette, Eric Clapton, Madonna, Depeche Mode, Santana, Bob Dylan, George Michael, ¡qué nombres! Allí también estaba Maná. Su primer gira de la mano con la agencia inició el 21 de agosto de 1998 en Los Ángeles. Pasaron por más de 30 ciudades con un total de 36 shows con llenos totales, además de presentaciones en salas emblemáticas de Los Ángeles, donde rompen récord al ser el primer grupo de rock pop latino en agotar localidades. Este tour fue el más grande realizado por un grupo de rock pop latino en Estados Unidos. La banda es nominada por sexta vez consecutiva a los premios que otorga la revista Billboard por Sueños Líquidos dentro del rubro Mejor Álbum Pop Rock del Año, llevándose el cotizado premio. En diciembre de 1998, Maná fue nominado por segunda vez a los premios Grammy Americanos en la categoría Mejor Álbum Latino de Rock Alternativo por Sueños Líquidos, premio al que se hicieron merecedores el 24 de febrero de 1999. Este es el primer Grammy otorgado a una banda de rock pop mexicana. No te abandones, no te derrumbes. En ese mismo mes, del mismo año, diciembre del año 1998, Fer, el cantante, recibe una invitación por parte de Carlos Santana para participar en su nuevo material discográfico. Fer compone Corazón Espinado, tema con el cual se abren fronteras para la música latina, tras colocarse este sencillo en los primeros lugares de países europeos, asiáticos y americanos. Otra canción de Maná, El verdadero amor perdona.

En el bloque anterior te conté cómo Carlos Santana aparece en el camino de Maná. Como resultado de la colaboración en su disco, Alex y Fer reciben el premio Grammy como productores y escritores de Corazón Espinado. Además de realizar junto a Santana una gira por Estados Unidos y México, el grupo compartió arenas, auditorios, estadios de la Unión Americana con Carlos Santana en una extensa gira que comenzó el 29 de julio de 1999 en Houston, Texas. En total, Maná y Santana habían realizado 43 shows por Estados Unidos, Ciudad de México, Guadalajara y Monterrey al finalizar la gira en diciembre de 1999. La cadena de videos MTV solicita la participación de la banda en su ciclo Unplugged, por lo que el 9 de marzo de 1999 graba Maná Unplugged en Miami ante un íntimo público de 70 afortunados fans. El 22 de junio de ese mismo año, el material se lanza a la venta simultáneamente en todo el continente americano, alcanzando el primer lugar de ventas en el top 50 latino de la revista Billboard, además de que fue el primer artista latino en lanzar un material de este tipo en CD y DVD. A principios de enero del año 2000, Maná recibe la noticia de su nominación a los premios Grammy en la categoría de Mejor Álbum de Pop Latino por su disco MTV Unplugged. Esta era la tercera vez consecutiva que el grupo estaba nominado a tan afamados premios. La banda arranca una gira por Sudamérica y el Caribe el 17 de marzo de 2000, visitando Argentina, Venezuela, Chile, Uruguay, Puerto Rico y República Dominicana con llenos totales en todos los lugares en donde se presentaron. A mediados del mes de abril, en Miami, se celebraron los premios Billboard a la música latina y allí Maná recibe dos premios importantes. El primero, al mejor álbum de rock pop latino por su producción MTV Unplugged, y el segundo premio para la Fundación Ecológica Selva Negra, denominado Spirit of Hope, el cual se entrega únicamente a aquellos artistas que se han destacado por realizar acciones altruistas en pro del medio ambiente y de los derechos humanos. Hermosa canción, escuchamos ahora María.

0: Hasta aquí llegamos con la primera parte de Maná. Tenemos mucho más en el próximo encuentro, una emisión más de Raíces.
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0: 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A continuación, compartimos el testimonio de Antonella Troncoso.
1: Yo soy Antonella Troncoso, de Quinto B.
2: Antonella, contanos qué función cumplís acá en la radio de Los Balboas.
1: Bueno, yo mayormente soy lo que es la locución y bueno, también ayudo a hacer los guiones, más que nada en la radio.
2: ¿Hace cuándo arrancaste en esa función y qué es lo que más te gusta?
1: Bueno, nosotros arrancamos en tercer año, creo que fue, en 2024. Y bueno, a mí me encanta venir a la radio, me encanta hablar. Entonces, bueno, me encanta lo que es la locución.
2: ¿Cuál es el aspecto que más te divierte o te entusiasma de tu función?
1: Y lo que es poderme comunicar, poderme expresar con la gente. Y bueno, más me encanta lo que es la interacción de lo que hay entre la radio y las personas. Lo que es estar atrás del micrófono, bueno, eso me encanta. Poder que me escuchen y yo escuchar.
2: Finalmente, ¿qué es lo que te llevas de tu experiencia en hacer radio?
1: Yo lo que más creo que me llevo es los recuerdos con mis compañeros, más que nada. Nosotros estamos con mi grupo de amigas, entonces como que me llevo muchísimos más recuerdos. Y bueno, un montón de experiencias igual. Bueno, recién pudimos entrevistar a un veterano de Malvinas, que eso es una re linda experiencia igual. Así que más que nada me llevo los lindos recuerdos y bueno, las experiencias.
2: ¿A futuro quisieras hacer lo que tuviera que ver con radio, con comunicación?
1: Sí, yo quiero estudiar comunicación social y bueno, periodismo. Espero que a la gente le guste y siga con lo que es la comunicación.
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0: 1810.
1: Aparece la Gaceta de Buenos Aires, un periódico dirigido por Mariano Moreno.
0: 1811.
1: Se constituye el primer triunvirato para gobernar las Provincias Unidas del Río de la Plata.
0: 1812.
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3: 17 de julio, 1843, nacía en San Miguel de Tucumán el político, militar y estadista Julio Argentino Roca, apodado El Zorro, una de las figuras políticas más importantes de nuestro país, del que fue presidente en dos ocasiones, entre 1880 y 1886 y entre 1898 y 1904. Siendo general, comenzó la llamada Conquista del Desierto, mediante la cual Argentina incorporó a su territorio la Patagonia y el sur pampeano, con el sometimiento, remoción o exterminio de sus pueblos originarios, lo que es considerado por muchos como un genocidio. Durante sus presidencias, la exportación de carne y granos reemplazó a la de lanas como principal motor de la economía argentina. También creció la alfabetización y se impuso la educación laica, mientras que en política exterior favoreció la inmigración y solucionó los problemas limítrofes con Chile. 1932. Nacía en Mendoza Joaquín Salvador Lavado Tejón, más conocido como Quino, uno de los principales historietistas argentinos. Su personaje más famoso es la mundialmente conocida Mafalda.
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4: 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A continuación, compartimos el testimonio del profesor Hugo Ugarte.
5: Terminando esta experiencia acá en el programa conmemorativo con los veteranos de Malvinas, en este caso con el profesor Hugo Ugarte. Profesor, cuéntenos qué se estuvo realizando acá en Los Balboa.
6: Bueno, antes que nada, saludo a todos. Estuvimos practicando, haciendo práctica de radio con los estudiantes de quinto año. En este caso, con un programa especial, conmemorando, ¿no?, el aniversario por Malvinas, la gesta de Malvinas. Y para esto, son programas que se producen acá en el colegio, en las cuales los chicos participan. ¿Cómo participan? No solamente en la locución, sino que ellos también se encargan de hacer un poco la producción del programa. En este caso trajeron a un entrevistado, un excombatiente, para que ellos mismos lo pudieran entrevistar y hacerle preguntas respecto al tema de Malvinas. Más un poco, esa es la modalidad de trabajo en la radio, ¿no? Es traer a alguien entrevistado, formularles preguntas sobre algún tema particular y hacer el programa. En este caso, generalmente hacemos algunos programas especiales referidos a los actos que tenemos, porque son los actos escolares de las fechas especiales que tiene el país, y lo acompañamos también con el programa de la radio. Y ahí los chicos, se encargan de generar el programa y producirlo, en este caso. Hay que tener en cuenta que este colegio tiene orientación en comunicación y desde el tercer año ya los chicos trabajan mucho con el tema de la comunicación, con materias de comunicación. Entonces, por eso está la radio, ¿no? Por eso tiene la radio como espacio. Y vamos a decir algo muy importante, que el tema pedagógico. Se puede trabajar muchas cosas en cuanto a la comunicación, a la redundancia, cómo los chicos pueden expresarse, comunicarse, proyectar su voz, trabajar con muchos recursos de comunicación, y generar muchas estrategias pedagógicas como lectura, búsqueda de información, como dijimos recién, traer a un entrevistado, hacer entrevistas. Todo eso son recursos que en mi caso me sirven mucho para poder evaluarlos, también, ¿no? Más allá del trabajo práctico en el aula, el espacio sirve mucho como recurso pedagógico, como vos planteabas, y donde ellos pueden aplicar sus capacidades comunicativas, que de a poquito la van trabajando acá en la radio, ¿no? Entonces todo eso es muy importante como espacio radial, el espacio de la radio para el colegio, sobre todo.
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1: En un pequeño barrio de una ciudad muy bulliciosa, donde las calles estaban llenas de risas y juegos, vivía una niña llamada Sofía. Su hogar era una modesta habitación en un edificio deteriorado, donde compartía su espacio con su madre y sus dos hermanos menores. A menudo la tristeza se reflejaba en los ojos de Sofía, ya que su familia apenas tenía lo suficiente para comer y su madre trabajaba largas horas en una lavandería para mantenerlos. A pesar de las dificultades, Sofía era una soñadora. Cada noche, antes de dormir, cerraba los ojos y se imaginaba en un mundo diferente, un lugar donde no había preocupaciones, donde podía asistir a la escuela y aprender sobre grandes inventores y artistas que admiraba. Su mayor sueño era convertirse en una escritora, contar historias que inspiraban a otros y enfrentaban momentos difíciles. Un día, mientras caminaba por el parque, Sofía encontró un viejo cuaderno tirado en un banco. Al abrirlo, descubrió que estaba lleno de páginas en blanco. Su corazón se llenó de alegría. Era el regalo perfecto para comenzar a escribir sus historias. Cada tarde, después de ayudar a su madre con las tareas del hogar, se sentaba en el parque y dejaba volar su imaginación, llenando las páginas con relatos sobre valientes héroes y aventuras mágicas. Sin embargo, la tristeza volvió a invadir su corazón cuando se dio cuenta que necesitaba materiales para seguir escribiendo. Sin dinero para comprar lápices o libros, pensó que su sueño estaba lejos de alcanzarse, pero un día decidió que no se rendiría. Con determinación comenzó a vender flores que recogía en el parque, hablando con la gente y compartiendo sus historias mientras ofrecía sus flores. Poco a poco la gente comenzó a interesarse por ella. Un escritor local, al escuchar las historias de Sofía, se acercó y le propuso ayudarla. Le ofreció un pequeño taller de escritura y con su apoyo, Sofía comenzó a pulir su talento. La niña que una vez se sintió atrapada en la tristeza, ahora brillaba con la esperanza de un futuro mejor. Con el tiempo, sus historias fueron publicadas en un pequeño libro que se convirtió en un tesoro en su comunidad. Sofía no solo cumplió su sueño de ser escritora, sino que también inspiró a otros niños a no rendirse. Su madre, llena de orgullo, vio cómo su hija transformó su tristeza en palabras que tocaban el corazón de muchos. Y así, Sofía descubrió que aunque la vida podía ser dura, los sueños podían hacerse realidad si uno luchaba por ellos. La tristeza se desvaneció dejando lugar a la alegría y la esperanza, mientras la niña que una vez soñó con un futuro mejor, ahora lo veía plenamente.
0: Escuchábamos a Yanela Navarrete, de segundo año B, del Colegio Secundario número 36, con El sueño de Sofía, una producción personal para la clase de teatro. Gracias.

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1: El Consejo Provincial de Educación implementó el dispositivo pedagógico Escuelas de Verano, de fortalecimiento y recuperación de contenidos. En este marco, la alumna Micaela, del Colegio Secundario número 41 de Río Gallegos, comparte con nosotros su testimonio sobre estas actividades.
2: Hola, mi nombre es Micaela Tolay. La verdad, la escuela de verano me pareció muy linda y me reayudó. Yo me llevaba rec de quinto y la profe súper buena onda con una repaciencia para explicar. Esta es mi primera vez en la escuela de verano y la última, pero espero que el otro año se vuelva a repetir para otros estudiantes.
1: Escuchábamos a la alumna Micaela, del Colegio Secundario número 41 de Río Gallegos.

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1: Pedro chocó el auto, ayer. Pedro chocó un perro, al intentar esquivarlo, chocó un árbol. Seguirá vivo, Delgado Matías, tercero B, colegio número 21, José Font, gobernador Gregores.
2: Jonathan y sus dos amigos se adentraron a un orfanato abandonado, del que se cuenta que hace mucho tiempo 10 niños fueron ahogados. Se escucha un suspiro y un "te encontré". Noticia del siguiente día, 3 adolescentes desaparecidos. Donaire Maximiliano, tercero B, colegio 21, José Font, gobernador Gregores.
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1: Salgo volando.

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1: 1810.
2: Aparece la Gaceta de Buenos Aires, un periódico dirigido por Mariano Moreno.
1: 1811.
2: Se constituye el primer triunvirato para gobernar las Provincias Unidas del Río de la Plata.
1: 1812.
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4: 17 de julio 1843, nacía en San Miguel de Tucumán el político, militar y estadista Julio Argentino Roca, apodado El Zorro, una de las figuras políticas más importantes de nuestro país, del que fue presidente en dos ocasiones, entre 1880 y 1886 y entre 1898 y 1904. Siendo general, comenzó la llamada Conquista del Desierto, mediante la cual Argentina incorporó a su territorio la Patagonia y el sur pampeano, con el sometimiento, remoción o exterminio de sus pueblos originarios, lo que es considerado por muchos como un genocidio. Durante sus presidencias, la exportación de carne y granos reemplazó a la de lanas como principal motor de la economía argentina. También creció la alfabetización y se impuso la educación laica, mientras que en política exterior favoreció la inmigración y solucionó los problemas limítrofes con Chile. 1932. Nacía en Mendoza Joaquín Salvador Lavado Tejón, más conocido como Quino, uno de los principales historietistas argentinos. Su personaje más famoso es la mundialmente conocida Mafalda.
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